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0: Y seguimos, seguimos, seguimos en el Copeto Radio Show. Y bueno, en esta siguiente hora viene nada más y nada menos que los sagrados alimentos con la madre J.
1: Efectivamente, yo les voy a mostrar, les voy a enseñar a hacer una receta que se va a ver super pipiris, güey. Y con ingredientes que todos tenemos en nuestra casa. Y es que, ¿sabes qué? La combinación, ahí es donde está el verdadero secreto de una alimentación balanceada y correcta. Hey.
0: Bueno, y por si fuera poco, también viene el toque divino de la zorrita.
2: Hoy les voy a decir que hay personas que son las consentidas de Dios.
0: Ah, super.
2: Por ejemplo, nos traemos a ti y dices, ah, Dios no tuvo misericordia ahí.
0: Ay, ahora.
2: Como que lo hizo así.
0: Porque estaba enojado. Lo armó nomás por hacerlo.
2: Pero hay gente que es muy consentida por Dios, ¿eh?
0: Bueno, pues eso vamos a escucharlo ahorita en esta siguiente hora. Recuerden no cambiarle. Está la zorrita, la zorra inmunda, la madre J y la madreada. Aquí en el Copeto Radio. ¡Chao!

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1: Nada más que con la madre Jota que nos trae los sagrados alimentos.
2: Efectivamente, yo soy adoradirris.
3: Oiga, madre Jota, disculpe que le interrumpa, pero usted, sabiendo del arte culinario, ¿cuál es la mejor cocina del mundo?
2: Ah, yo pienso que la francesa.
3: Sí, creen.
2: Sí, fíjate que combina perfectamente muchos elementos que nosotros consumimos y que nos engordan. Ya ellos no, güey.
3: ¿Pero por qué será? Por
2: la forma en que la consumen.
3: Ah, ok.
2: Por ejemplo, combinar el pan con un huevo. Nada más se comen un pan y el huevo. Y nosotros nos comemos dos huevos con seis tortillas. Y si le luego le echamos frijoles y a los frijoles les echamos queso.
3: No,
2: o sea, ya, imagínate la.
4: Sí. Y tú con pelo es peor.
2: Y bueno.
3: Nos han dicho que es bien glotona, ¿eh?
1: ¿Ah, sí? Perdón. Aquí andes pues como los gatos.
3: Perdón.
2: Sí, claro que sí, perdón. Hoy vamos a aprender a hacer unos huevos a la copa con tostadas de aguacate y tomate.
4: ¿Con tostadas?
3: Eso tostada. Se escucha muy fino.
2: Sí. Se escucha muy fino, pero ahorita que vean los ingredientes se van a dar cuenta de que es pura mafufada.
1: Oiga, nomás pone uno a secar las tortillas en el sol y ya están las tostadonas.
2: No, deja lo que debe ver que ni siquiera son tortillas, güey. Eso es hogazas de pan.
1: Ah, sí anda muy fina ahora.
3: Sí.
2: No, es pan Bimbo. Ah, por eso les digo que es la combinación el secreto. Porque fíjense, vamos a ocupar a Doradirris. Esta receta es muy recomendada para todos aquellos que son solteros, o que tienen nada más una hora para comer, o que hace la noche bien cansado y dice, ay no, güey, no quiero hacer nada. Okay. Esta receta es muy sencilla, okay, muy rápida, okay, y al mismo tiempo, incluye, es para cena o es para desayuno, okay, con lo cual es bastante ligera y no te provoca pesadillas ni así, ni pesadez, ni nada. Por eso te digo que es la combinación de sabores la que logra el efecto, okay, en la comida. Okay.
1: ¡Ingredientes!
2: Los ingredientes son muy básicos, Adoradirris. Vamos a ocupar dos huevos frescos, adorados.
3: Aquí traigo dos, justamente.
2: Frescos, hijo.
1: ¿Los traigo al aire o qué?
2: Procure que cuando el huevo es muy importante, Adoradirris, si lo vacías y se le hace todo aguado, no, ese
3: son,
2: huevo.
3: ¿Son huevos estrellados?
1: ¿O cocidos?
2: Cocidos, pero, o sea.
3: Ah, okay.
2: Pero nos damos cuenta que la frescura del huevo cuando echamos uno y vemos su textura, como por ejemplo, yo acabo de comprar unos huevos tan frescos que los echabas y se quedaban así la forma bien preciosa.
4: Es que hay una forma para saber si son frescos.
2: ¿Ah, ¿cuál? Sí.
4: Sí, no sabe.
3: Es que
4: no.
3: Si los echan agua y flotan, es ese rollo, ¿no, Marina?
4: Sí,
1: pero eso es cuando llegas de la fiesta, ¿no? Que te pones tu cubetita y.
4: No. Echas el huevo en una, no sé, en una bandeja, en un vaso
3: de agua.
4: Ajá. Si el huevo se queda totalmente hundido, güey, con la punta, o sea, horizontal, ajá, muy fresco. Si se queda abajo, pero con la punta vertical, le quedan unas semanas. Y si flota, ya no sirve. O sea, sí sirve, pero no está fresco.
2: Por eso
4: cuando lo echa está así. Porque no está fresco.
2: Ah,
4: pregúnteme, estúpida.
2: Ay, mira, soy una estúpida.
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0: y luego nos quedan los ingredientes.
1: Ok, los ingredientes: dos huevos frescos a doradirris, media taza de tomate en puré, o si la quieres martajada, o si lo quieres en rodajas, pero debe ser medio tomate por lo menos. Vamos a usar también 200 gramos de queso para derretir, eso es vital para la imagen final.
0: Ese tipo chihuahua.
1: O adobérase también, se derrite muy riquico, ¿no?
0: Ah, ok.
2: ¿El Oaxaca no sirve?
1: Fíjate que a mí se me hace como que muy duro para esta receta, se me hace muy duro para derretir. Okay.
0: ¿Usted por qué no tiene dientes?
1: Pero lo derrite el calor, no los dientes, estúpido. Okay.
2: Digo, sigue metiendo, güey.
0: Maldito.
1: No,
0: está bien. No, que le quiere dar contenido a su sección. Okay. Eso le pasa uno por buena gente.
1: También vamos a utilizar
3: la sonrisa.
1: Una pizca de orégano. Aceite de oliva, este es vital, güey. Pero no compres el chafa, te debes de tener. Aunque sea una botellita chiquinilla, man.
0: Ah, vale bien caro, güey.
1: Ya
0: también.
1: Sé, está pues, como. Pues no le
0: conté. Tío, del cristal.
1: Sí, pues no le conté que quise reponerle a la madresota su aceite de oliva y yo llego y lo agarro. Llego a la caja, 410 y quíteme el aceite. Que coman 1, 2, 3. Opresísimo.
2: Es que para qué tiene ese porte fino también usted.
1: Parece no. Rica. Ah, zorrita. Commotion.
0: Ya la chivió, ya la chivió.
1: También, vamos a utilizar pimienta negra, muy poquinilla, man. Y vamos a utilizar un aguacate maduro. Esta es como mi receta que agarré de el increíble, fantástico Castillo Vagabundo. Ay, hombre, te voy a hacer de lonche francés, es delicioso. Bueno, vamos a poner a hervir los huevos. Fíjate, yo
0: no
1: siempre.
0: No se quema uno, oye.
1: Yo siempre, sí, yo creo que por eso empiezas, los pones desde que está fría el agua para que no te, para que te acostumbres.
0: Oh.
1: Pero no. Yo siempre lo había hecho mal, güey. Yo ponía el agua y ponía los huevos. Y no, el huevo se debe poner cuando ya el agua esté a borbotones, güey.
0: Hey.
1: O sea,
2: pues, hirviendo. Y ya cuando esté hirviendo, ¿cuánto tiempo tiene que durar el huevo?
1: 4 minutos, exacto. 4 minutos para esta
2: porque
1: receta.
2: Porque por eso se quiebra, ¿no?
1: Ajá, o se pone, o se recocen. Y luego la yema se cose y se ve asquerosa. 4 minutos, exacto, es cuando lo has puesto sobre borbotones. Porque en esta receta queremos que la yema esté fresca. Vamos, en lo que están los huevos, 4 minutos, vamos a tostar el pan. Y ya tostado, vamos a tomar el aguacate. Y con un tenedor lo vamos a hacer tipo así como purecito. Pero no mucho, nada más que el tenedor lo al arranque de su cáscara, ¿verdad? Lo vamos a untar sobre pan. Encima ponemos las rodajas o la salsa martajada que ya hemos preparado de tomate. Sobre eso vamos a poner el chorrito de aceite para sazonar. Y luego la sal, la pimienta y sacamos el huevo. Aquí tenemos dos opciones. Sacamos el huevo y como nada más la yema va a estar bien cocida, la clara va a estar bien cocida, pues la partimos y la ponemos encima. O lo ponemos en un vasito, rompemos la yema y lo ponemos encima de la tostada. Y ahí tenemos el 100% de los nutrientes que debemos de tener en un desayuno o cena. Está deliciosa, sí se cose súper bien, güey.
0: Es mucho padre, mejor ir a un restaurante.
1: Pues si tiene dinero puede hacer lo que quiera, zorra inmunda, ¿eh?
0: Una marucha mejor, güey.
2: Pues una quesadilla, güey.
1: Así es que ahí están los huevos, a la copa con aguacate, adoradores.

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1: ¡Vámonos! ¡Nada más y nada más que con la zorrita! ¿De qué nos va a hablar, mi quisima zorrita?
2: Hoy voy a hablar de las personas que son consentidas por Dios.
3: ¡Válgame! Válgame.
2: Usted, mi queridísima madre hada, ¿cree que en algún punto, sabiendo que ha tenido una vida muy
1: probable,
2: ¿cómo decirlo de que no se escuche feo?
3: No, ya, güey.
2: Una vida ojete.
1: Ay, lo más que no quería que se escuchara feo, güey.
2: No, pero usted, ¿cuál ha sido la máxima diferencia de edad que ha tenido con una pareja tanto mayor que ella y menor que ella?
1: Fíjate que yo, así tan mayores, o bueno, que yo he agarrado menores, yo creo que máximo han sido de 8 años, güey, pero mayor, no, pues ha habido una diferencia de unos 20, güey.
2: O sea, la
1: yo tenía unos 20, ella tenía 40 y tantos ya.
2: Ah, pero 20 años de diferencia con una mujer ya experimentada, pues sí marca, o sea, marca pauta y además hay gran diferencia.
1: Sí, la neta es que sí.
2: Y esa mujer, ¿por qué cree que se fijó en usted?
1: Yo creo que porque estaba morro, güey, pues al final de cuentas estabas más morro. Y
2: o sea, la... ¿usted fue colágeno?
1: Sí, fue colágeno. Fíjate que con esa morrita, sí. La morrita nunca se casó y todo el rollo, y la neta, sí, bien.
2: Al gobierno. Sí. Y, por ejemplo, con la chica que usted le llevaba 8 años, ¿cuál fue la diferencia entre la mujer mayor y la menor?
1: Creo que la mayor ya sabía para qué estabas, y aparte te consentía más, güey, que una morrita. Y él, por ejemplo, cuando tú agarras a alguien más joven, tú eres el que la consiente, güey.
2: ¿Y con cuál se quedaría de las dos que tuviera? ¿Sabes qué? Vas a tener una relación, no sé, un año, por ejemplo. ¿Con cuál se queda? ¿Con la mayor o con la menor?
1: Con la mayor, con la mayor.
2: ¿Sí?
1: Sí.
2: Ah, ok, entonces ahí está. Vámonos con la madre J. Por favor, madre J, ponga atención.
1: Sí, por favor, vente a trabajar. Sí. Ahí le cargamos. Al rato hace sus videos.
2: Usted, ¿cuál fue su pareja de mayor edad que le llevaba usted y también la de menor edad?
4: Yo creo que el esposo de mi prima. Pero era prima como tercera o cuarta.
2: Sí, no cuenta.
1: Ah, bueno, ok.
3: No, pues qué alivianador.
2: ¿Pero usted qué edad tenía en aquel entonces, mi amigo?
4: Ah, o sea, chiquilla.
2: Bueno, chiquilla. ¿Y cuántos años le sacaba?
1: No, pues le sacaba.
4: No, muchos. Él debe haber tenido 45, 48.
1: ¡Ah, la mala!
2: Entonces, que la diferencia.
4: Y yo siempre tenía miedo porque yo pensé que de 45 a 48 ya estaban hechos garras, ya estaban viejos y asquerosos. Y estaba, pero bien riquísimo.
2: Completo.
4: Estaba tan firme cada una de sus. O sea, lo tocabas y era un metal puro, güey. Parecía.
2: Pues ya hasta se me antojó a mí, güey.
1: Sí, güey.
4: O sea, era bien loco.
2: Entonces, pero más o menos, ¿cuántos años le llevaba?
4: Pues no, unos 18.
2: 18 años, ok, y ahora entre
1: juventud.
2: La diferencia de juventud, ¿cuántos años usted le sacaba a la persona que fue más joven en su vida hasta el momento?
4: No, pues fíjate que yo, a mí me gustan más así como que de mi edad, si es que al más joven, pues ponle unos, ahora lo verás, él tenía 18, yo
1: ya pregúntele, ¿qué no era
2: la madre hada?
1: Pues ya pregúntele, está a un lado. No, yo no era. Pues sí, güey.
4: Como unos 12 años.
2: No, sí era. Entonces,
1: ¿qué pasó?

0: y nos estaba preguntando del tema de la diferencia de edades. Usted, ahí, ¿cómo arremangó también?
1: Cállese el hocico, su sección. Ahorita me pregunta, güey.
0: ¡Conse, güey! ¡Hasta váyase mucho a la tindada,
1: falta la...
0: Porque está diciendo, ¡deme coba, hijo de su Pink Floyd!
1: ¡Falta la anciana!
0: ¡Pues al rato le pregunta, güey! ¡Pues le pregunté yo primero!
1: ¡Pues estaba con su mayate!
0: ¡No, pues estaba de aquel lado, güey!
2: Estaban diciendo, ¿cuántos años digo?
1: El protagonista
3: de la emisora.
1: Ahora sí, mi queridísima Madre J, entre el hombre mayor que tuvo en su vida y el menor, ¿a cuál escogería?
4: Al menor, fácil.
1: ¿Sí?
4: Sí, claro. Sí, son muy latosos y sí, quieren todo y tienen prisa y a veces no se quieren ir. Pero me gusta, es muy entretenido. Cuando es más joven que tú, tiene mucha vida y tiene muchas ilusiones y hace que vuelvas a vivir.
0: Te da la energía.
4: Entonces... Sí, es maravilloso porque quieren hacer muchas cosas y hay cosas que tú no ves que tienes y ellos te las muestran. Ay, yo que tú haría esto con esto. Y dices, qué güey, sí es cierto. O sea, tú no aprecias ya muchas cosas ya la edad.
1: Muchas gracias.
4: Very kind, yeah.
1: Zorra inmunda, ¿usted cuál fue su pareja que le sacó más edad a usted y al que usted le sacó más edad?
2: Yo creo que... A lo era. Yo he tenido como unos... ¿Qué será? Como unos 15 años más o menos. O sea, de más edad, sí.
1: De más edad, a usted le llevó a aquel señor 15 años. Y ahora, ¿usted cuánto le sacaba... Al más chico?
2: A ver,
0: le sacaba dinero, lo que le sacaba la güey.
1: Como le sacaba bilis.
2: Como unos 17 años, güey.
1: ¿17?
0: Está jodida, yo me sé otra, ¿eh?
2: ¿De quién es la sección, güey?
0: De la zorrita, pero yo me sé el hocico. Yo me sé otra que era más de como más de 30, güey. No se pase de lanza, ¿eh?
1: Más de 30.
4: No, pues se trata de ser honestos. Mire, mire, usted, ay, deja, digo, me tienes cargado. La gente está bien tarugado. ¿Qué? What's bueno, your plan?
0: ¿A quién le está preguntando usted eso a mí? Pues si la vemos bien por ella.
1: Pues diga la neta.
0: Ahí, güey. Está bien morrita. Ahí, ve.
2: Tócate el hocico.
0: Pues sí, apenas iba con su cereal y su
2: estamos
0: cajita
2: hablando,
0: de leche.
2: Estamos hablando de antes, ¿sí o no, güey?
0: Se hasta decía, esta madre sabe con Flay.
2: De hambre. Por eso me pregunta para que este güey conteste.
1: Pues también conteste la verdad.
2: Pues estoy diciendo la verdad.
0: Es que sabemos nosotros la verdad. ¿Y usted para qué le miente al público lo que le está diciendo la madre jota?
4: O sea, que no la conociera, la de Santiago está bien quemada.
2: ¿No vinieron? ¿No vinieron las ardidas? Ya, los viejos se ponen de acuerdo.
1: Ya suéltela, ya está muerta. Ahora, ¿cuál de las dos? De las dos personas.
2: Pero aclárenles a los homosexuales que no se metan.
0: No.
4: Pues que diga la verdad,
0: Diga la verdad también.
1: Aquí no puede mentir.
2: Se arden.
1: La conocemos, lo conocemos perfectamente. Ahora, dentro de el hombre mayor que tuvo y el menor que tuvo, ¿con cuál se quedaría un año en una relación?
0: Duró cuatro
4: la, con la chica. La que quedó loquita no cuenta esa, ya, pues ya, ya esa ves, ya wey, la perdimos.
0: ¿Para qué te contesto?
1: La del centro.
0: Dejó una loquita del centro también este.
2: No, yo creo que con la menor, güey.
1: ¿Sí?
4: Vea que sí, le crean a una la ilusión.
2: ¡Cállese el hocico!
4: ¡Ay!
0: Pues le sacó
4: hasta... verso, Raymond.
0: Le sacó hasta lo que no, hasta un terreno
4: pues
0: le sacó.
4: La pobre.
0: La pobre.
4: Eso perdió.
1: Debo decir por qué.
0: Hasta un terreno ejidal, güey.
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0: queridísima zorrita. ¿Por qué nos preguntaba todo esto? Va a contar la historia.
1: Ahí les va la historia, porque de pronto uno dice, Dios tiene a sus consentidos.
0: Ah, eso chichito.
1: Simón, nos vamos a ir a USA.
0: USA. USA.
1: Pues ahí había un tipo miserable llamado Aiken Morris.
0: El Morris.
1: Cabe mencionar que este tipo, bueno, pues su aspecto físico es lo de menos. Pero, no, es que es joven, güey. 29 años. Simón. El vato, de pronto, pues, se contactó con una señora exitosa. ¡Exitosa!
0: ¡Ah, caramba!
1: Simón.
0: Todo nació.
1: No. Muy famosa. Exitosa. Una cantante, ¿cómo decirlo? Ya consagrada. Que ha marcado historia en la música anglosajona.
0: ¡Lucía Méndez!
1: No, dije exitosa, güey. ¡Ah!
2: Mira.
1: No, miserable. El caso es que el buen Aiken Morris.
0: El Morris.
1: De pronto se la conoció. Y uno diría, pues, ¿cuál es el pedo? 29 añitos el vato, en su plena juventud. Y el vato cabe mencionar que es afroamericano. Él tiene el cuerpo, pues, trabajado en gym. Delgado, pero trabajado.
0: Sí.
1: Simón, o sea, musculoso, discreto, pero bien. Pues este vato conoce a esta mujer. A la cual, bueno, esta mujer le saca nada más y nada menos que 38 años.
0: Ni la Madonna, güey. Ah, pues está bien.
1: 38 años. La mujer exitosísima. Cabe mencionar que ha ganado muchos galardones en los Grammys. O sea. Y de pronto uno diría, cuando le saca esta mujer 38 años, las chicas no le hicieron de emoción. O sea, todas las chicas así como que, ah, qué chido, ¿verdad? Así que agarraste colágeno, mami, ya te la sabes.
0: Para el amor no hay edad.
1: Es correcto, pero en el caso de DiCaprio, Leonardo DiCaprio, que le gustan morritas, que él dice que de 20 a 25 años más o menos es el target de DiCaprio. Y a él sí lo crucifican y dicen, ah, viejo rabo verde, todas las feministas, ¿verdad? Que sí. ¿Por qué agarra pura morrita? Pues es lo que le gusta a él.
0: Y sí, pues un pedo.
1: Y si las morras quieren un hombre exitoso como DiCaprio y le están ofreciendo juventud, pues es lo que él quiera. Pues este vato, cabe mencionar que la mujer, 67 años, güey.
0: ¡Ay, caramba!
1: El vato 29, la morra 67.
0: No, sí son varios.
1: Y nada más y nada menos que se trata de...
3: Tres veces te
1: murió.
0: ¡Ah!
1: Es, bien lo había mencionado, aquel estúpido.
0: ¡Sin querer, güey! No.
1: Madonna, cabe mencionar que siendo una ícono, pues que es muy erótica y todo el rollo, pues sus amantes han dicho que es de las insaciables, pues se consiguió a un morro de 29 años de edad, al cual le sacaba 38 años.
0: ¡Hijo de su Pink Floyd!
1: Y el vato es cuando uno dice, el tal Aiken Morris, dice... Dios lo bendijo, güey, con una mujer que es multimillonaria, bueno, que tiene un billetote en el banco, que es exitosa, que a donde quiera que vaya, pues la van a pues ahora sí, básicamente a alabar, y el morro anda con ella.
0: Fíjate, nomás dijo que se va a morir primero el morro que ella, güey.
1: Posiblemente, le está
0: porque
1: chupando.
0: La morra está la muy juventud. Guapa, güey, la Madonna está...
1: ¿Cómo ves, mi queridísima
2: Madonna? No, es la primera vez que Madonna tiene un amante más pequeño que ella. La mayoría después de champagne, ya después ella dijo colágeno.
1: ¿Y usted cree que sea la fuente de la eterna juventud? Porque se mantiene...
2: No, ella es usar una sustancia, claro. No checaste la diferencia entre su imagen de un mes a otro, era completamente ajena, güey.
1: Ah, pues ahí está el caso.

0: Señores, continuamos nada más y nada menos con la tercera hora del Cometo Radio Show. Y bueno, viene a continuación su noticiero veraz y oportuno llamado Primer Infarto. Por si fuera poco, la Zorrimunda nos viene a hablar de qué, vieja desgraciada.
1: Vengo a hablarles de un caso escabroso, maníaco, depresivo. Ahorita les voy a decir si ustedes se han tragado, qué es lo peor que se han echado a la boca, güey. Sí, güey. No, en buen sentido, en buen sentido. Y ahorita le voy a decir lo que pasó a este vato, güey.
0: Bueno, señores, no le cambies. El Cometo Radio.
2: ¡Chao!
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0: Yo soy la madreada y bienvenidos a la información. Déjeme decirle, por más que lo quería ocultar, salió quemado y hasta en el Facebook.
1: Yo soy la madre J. Canciones sin tiempo. Margarita Nolosa, Nuevo Amanecer, Inamorata. Tengo una sorpresa increíble.
2: ¡Ta madre!
3: ¡Ta madre! ¡Empinado! Bueno.
1: ¡Ole!
0: ¡Aplástale, güey!
1: ¡Apúrate, güey!
0: ¡Ándale, güey! ¡No!
4: ¡Yo soy la zorra inmunda!
0: ¿Y a qué hora, güey?
4: Un pandillero se hizo pasar por un sacerdote para no ser detenido en El Salvador, pero sus tatuajes lo delataron.
1: Yo soy la zorrita.
5: ¿Y qué?
1: ¡Nuevo!

0: que se encontraba nada más y más que en un motel salió más que quemado que en el Facebook. Porque resulta que estaba teniendo una noche de pasión con su compadre y con dos mujeres. Cuando de repente se les ocurre untarse aceitito para darse un masaje. Cuando de repente le cae una ceniza del cigarro que el compadre estaba fumando. Y ándale, papá, que se incendie el vato. Sale quemándose, por supuesto, de el motel. Obviamente lo apagaron otros inquilinos de ese mismísimo motel, pero también grabaron y obviamente lo quemaron en el Facebook. Y así es que el vato está doblemente quemado. Esto pasó en Fresnillo, Zacatecas.
1: ¡Ah, quemón!
0: ¡Pongan música, pongan música!
2: Y el mundo tiene que saberlo, mis vidas preciosas. Canciones sin tiempo es el nuevo material discográfico que la actriz, cantante y modelo Lucía Méndez lanza para el mundo. Y está más viva conmigo que nunca.
1: ¿No está Chaconía? No.
2: Canciones como Margarita, Un Nuevo Amanecer, El Cielo Rojo y Un Alma en Pena tienen versiones completamente novedosas, aparte de la participación de Humberto Tosi, cantante italiano, que participa en este disco.

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0: No está repetido. Continuamos con más información porque la madrejota con su empinada de Lucía Méndez se robó todo el bloque.
1: Yo soy la zorra inmunda y una disculpa. Nadie sospechaba que bajo de esa sotana llevaba tatuajes de la MS-13. Durante años, según la policía, usó su cercanía con la iglesia como fachada perfecta para moverse sin levantar sospechas y mantener oculta su verdadera identidad dentro de esta estructura criminal. Criminal. Lo curioso,
0: vieja estúpida,
1: es que casi siempre había caído algún pastor. Es la primera vez que se confirma el caso de alguien haciéndose pasar por un cura. Cuando los agentes lo intervinieron, los tatuajes en la piel contaron la historia que la sotana intentaba esconder. Esto sí es inútil.
0: También está empinada.
1: Te lo hocico.
2: El nutriólogo de Zacatecas.
3: ¿Qué?
2: Aquiles Fornico.
0: ¡Ah, caray!
2: Destacado bueno. Por medalla de honor y en estudios de nutrición en ese bello estado tan tranquilo y apacible que es Zacatecas.
0: ¡Cabún, cabún!
4: ¡Pacam, pacam!
2: Acaba de llevarse un premio de gastronomía, ya que acaba de inventar un producto básico que va a ayudar a todos los mexicanos desde Tijuana hasta Chiapas, ya que este alimento es muy barato y además, pues, tiene vitaminas como el hierro. Como él, pues, disculpe, es que estoy acá. Estoy improvisando, pero tiene propiedades como el hierro, el potasio, también tiene grandes vitaminas como vitamina A, B, C, D, E, F, G, hasta la Z.
0: Ah, caray.
2: Y es un frijol. Y lo ha bautizado con el nombre de su tía que acaba de fallecer. Los frijoles son frijoles, tía Reempujo.
5: ¿No lo entiendes? Está del nabo.

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0: para el DJ Mantecas, DJ Martin Brooks. Ahí para que lo sigan en las redes, hombre, el vato. ¡Oigan! ¿Alguna vez ustedes, ya ves que muchas veces va uno a dependencias de gobierno, ¿verdad? Y a veces no te hacen caso, tan de mala gana o algo. ¿Ustedes han hecho algo para reclamar y que les hagan caso, güey? Por ejemplo, usted, mi zorrita.
1: Fíjese que no. Nunca he estado en un caso de esos, pero sí es muy...
0: latoso.
1: Es del conocimiento público que si hay servidores públicos, valga la redundancia, que se pasan de lanza, güey.
0: ¿A usted, mi, qué se pasó, Raimunda?
2: No, tampoco.
0: ¿Usted, Madre Jota, con sus terrenos ejidales?
3: Fíjate que yo he tenido mucha suerte en ese aspecto porque... pues le tengo buena vibra, güey, buena aura.
0: Y ¿cuándo,
3: pues,
0: ¿cuándo? Voy a platicar la del seguro, güey, contigo, güey.
2: Y voy a platicar.
3: Ay, eso fue muy bien.
0: No, güey, no es cierto, güey. Tú maltrataste a una viejita, güey, en el seguro.
3: Y aquella vez, sí, cierto, pero

0: porque sé que por abusona y cargada.
1: Bueno. Oiga, también aquella vez que fue a la Cruz Verde y...
0: Ah, eran unos estúpidos.
2: Y también el día del cine, güey.
3: Sí, güey, usted es bien altanera, ¿ve?
0: No, soy altanera. A ver.
1: Altanera, preciosa.
0: Yo estaba herido, como Manuela Torres herida de muerte porque el cupido me jugó una trampa y llega la señora y le dije, aquí todos estamos malos y todos tenemos problemas para caminar. Así es que, a la fila.
2: Es que eso pasó, ahí te va.
1: Fíjate, es que... La madre Jota es como la canción de Luis Miguel.
2: ¿Cómo?
1: Altanera, cricosa y caprichosa.
2: Sí. Lo que pasa es que, bueno, iba a traer otra cosa, pero voy a dar la historia rápidamente, sí, de mejor, la madre Jota. Está mejor.
1: Sí, está mejor, güey.
2: Oye, resulta ser que habían atropellado a la madre Jota, ¿va? Y estaba yendo.
1: Una moto.
2: Allá en México, y pues obviamente la estaba llevando al tema del hospital, Seguro Social. Y cuando la llevan de aquí a atender, pues todo el día, güey, para que la atendieran a la madre Jota. Y era las 5 de la tarde, güey, y estaba formada, güey. Había como una fila de unas 40 personas para que le dieran el medicamento. Nomás le iban a dar paracetamol, güey.
0: No me dieron paracetamol. El gobierno cumple.
2: Cállese, espérese, que me estoy hablando yo. Entonces, güey, cuando de repente, pues la raza, güey, ve una viejita, muy viejita, güey, que apenas podía caminar, güey, y venía dándole chance de que, oiga, pues es que mire, llevo todo el día, pásele, señora, sí, mira, adelante.
1: La gente viene empática.
2: Exactamente, güey, llega con este güey y la ve que lo pasa, güey, que iba caminando, y este güey luego, chichichichiche, ¿pa' dónde? Pero le pegó un grito así, güey.
1: Enfrente de todos,
2: y lo... Aquí todos estamos malos y todos queremos medicamento. ¡Órale, para atrás!
0: Y todos tenemos prisa, miren nomás.
2: Y regresó.
0: A mí me dolían los pies.
2: Y regresó la viejita, güey, que tenía como 90 y tantos años, güey. Ahí va la viejita bien agüita con su rebozo, güey.
1: No.
0: Ella traía silla de ruedas, yo andaba a pie y me dolían los pies porque me atropellaron de los pies.
2: Pues fíjate, sí, pero ella también se tuvo que parar, güey, de la silla de ruedas, güey, para poder parar.
0: Ese fue su problema, no es mío.
1: Y el premio al ciudadano más empático es para...
2: ¡La madre Jota!
0: Pero yo tenía la razón, tú también.
2: ¿Qué? ¿Por qué tenías la razón,
0: Porque
2: güey?
0: Yo estaba, yo apenas podía mantener
2: mi pie. Pero usted podía caminar, güey, no.
0: No podía, estaba atropellado y ella estaba sana, güey.
2: Pero usted estaba quietecita.
1: ¡Pelea, gay! ¡Pelea,
2: vieja
1: gay!
2: Altanera.
0: No, no están bien, menos yo.
2: ¡Cállese, Lucía!
0: ¡Siempre!
2: ¡Vámonos!

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1: Ponte lista, güey. Ponte algo. A ver. Vamos a preguntar. No, este no, güey. Zorrita. ¿Qué es lo peor que se echaba la boca usted?
2: Fíjese que. La madre Jota dice que. ¡Ay! ¡Los celitos! ¡Ay! Te tengo celos del viento.
1: Cuando me tenían bien apergollado.
2: Fíjese que es una pregunta que me agarra en curva porque. ¿Por qué? Sí me he metido varias cosas.
1: O sea, asquerosas.
2: ¿Asquerosas? Sí. Ay, güey. Pues no sé. Moscas a lo mejor.
1: Puede ser moscas, ¿verdad?
2: Sí, esas que uno de pronto se las traga sin querer.
1: Exactamente.
2: Y las moscas también.
1: Exactamente. Ay, Dios, en el clavo. Si fijan cómo estamos acá, no como la pareja, güey. Ahora. Defiéndete, güey.
3: Espérate.
2: No, pues él está a gusto con esa. Con ese nombramiento, güey. Defiéndase usted.
1: Gay man.
3: Es raza.
1: Espérate, ¿qué es lo peor que te has echado a la boca, güey?
3: A la madre Jota. No, fíjate que yo creo que sí, el tema de una mosca, ¿una o mosca? Algo así. O algo así. Fíjate que una vez sí, güey, el tema de. El tema de las iguanas, que estaba una iguanita que así tatemada, así no me gustó.
1: ¿Sí? ¿Una iguana?
3: Ah, en iguana. Sí, güey, no me gustó.
1: Pues no hay más que comer allá, güey.
3: O el caldo ese de allá en Colombia.

0: Colombia, también un caldo muy feo.
1: Ah, sí, está muy feo. Madre Jota, ¿qué es lo peor que has echado?
2: Pues, ¿saben qué me pasó, perros asquerosos? ¿Qué? No me la van a creer, güey. Pero no, yo estaba en Amsterdam precisamente, y tenía una que guama solo, recuerdo muy bien, que le doy el trago a mi amigo. Una cucaracha, güey. Que no se podía salir, güey. Porque a las cucarachas les gusta la chela. O sea, nos dimos un beso de boca.
0: O sea,
2: así,
0: no, wey. Solamente marihuana. O sea, no solamente la cucaracha es marihuana. También le gusta la peda, ¿ok?
2: La cucaracha le gusta la cerveza mucho. El alcohol. Y que nos damos el beso en la boca. Y que está muy rasposo esto, mi amigo.
0: Me salió camarón, luz, el caldito, dijo.
1: Pero no te la tragaste, güey.
2: No me la tragué, no, güey.
0: La masticó.
2: Sí, todavía no lo pienso y digo, ¿por qué, señor? ¿Por qué?
3: Y cuando la escupió la cucaracha vomitó.
2: No la escupí. Pero se perdió esa caguama, tira más de la mitad, güey.
1: ¿La tiraste?
2: Pues sí, ¿cómo me voy a tomar la caguama con cucaracha?
1: Bueno.
3: Chupa cosas peores. Chupa cosas peores. Que sea una cucarachilla.
2: Pero por amor, y esa no estaba enamorado de ella.
0: ¡Ahí venimos!
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0: del Cometo Radio Show. Y luego, ¿por qué preguntaba? ¿Qué es lo más asqueroso que se ha comido?
1: Es que esta historia va como la de la madrejota que se le dio un beso a una cucaracha, güey. Tenga mucho cuidado, güey. Por eso le digo que si no, se la tragó, güey. Porque este vato, 42 años, vivió más o menos una situación así, pero estaba peligroso, güey. Lo que pasa es que este vato accidentalmente, ¿verdad? Aspiró una cucaracha, güey.
2: ¿La aspiró?
1: La aspiró, güey.
0: ¿Como si fuera acá Maradona,
1: sí,
0: o qué?
1: Sí, güey, sí, mal rollo, güey. O sea, imagínate, güey. Pero no fue lo peor, güey. Por eso le digo a la marejota que sí, ¿qué pasó? ¿Por qué? Porque la cucaracha, güey, este insecto se alojó hasta su pulmón, güey.
2: Error.
1: Bueno, todo comenzó cuando esta cucaracha aterrizó sobre la mano, güey. Y del susto este vato, pues hizo como, se asustó e hizo una inspiración bien brusca, güey.
2: Respiró.
1: Y agarró y aspiró al insecto, güey.
2: Vamos
1: al... Pues al poco tiempo, hijos míos, empezó a sentir como que, ay, güey, me duele el pecho, dificultad para respirar, y como que algo se le movía adentro del tórax.
2: Ah, seguía,
1: güey,
2: viva.
1: Seguía viva, mi compa. Pero bueno, cuando fue a tomarse la radiografía, pues no mostró nada así anormal, pero los síntomas obviamente continuaron y durante 13 horas los médicos le realizaron una broncoscopía, güey. ¿Sí se llama así? Broncoscopía, Simón. Pues bueno, ahí apareció la cucarachona, güey. Pero encontraron ya parte de la cucaracha, güey, estaba alojada en el pulmón izquierdo.
0: ¡No!
1: Hicieron varios intentos para retirar a este insecto, güey. Le pusieron como una aspiradora, güey, a ver si así lo aventaba. Nada, mi compa, nada.
2: Está con operación,
1: ¿no? Exactamente, dijeron, pues no hay más que operar, güey. Pues el hombre... Le dieron como un medicamento para que empezara, antes de que lo cortaran, pues para que empezara a toser. Expulsó ya parte de este insecto, güey, pero todavía le quedaban restos, güey, en el pulmón, güey. Pues bueno, güey, le metieron un aparato, güey, de esos que como una auscultación, güey. Pues encontraron un ala ahí en la tráquea, güey. Hasta que finalmente lo pudieron retirar. Pero desgraciadamente el vato ahorita le da fiebre, tiene neumonía.
2: Sigue con todo el...
0: Todos los síntomas, güey.
1: Neumonitis por aspiración, inflamación pulmonar y...
0: Pulmonar, güey.
1: Pulmonar, y aparte, pues, en las vías respiratorias las tiene mal, güey. O sea... Mal rollo solamente por aspirar una cucaracha, güey.
2: Ah, pues no. ¿Cómo no?
1: Hágame usted el favor, güey.
2: Imagínese.
1: No, nomás por eso, güey. Ahí está la historia. No.

0: el show. Y bueno, viene la cuarta y última hora del convento.
1: Así es. Y pues en esta ocasión llega nada más y nada menos que la cucultura con la madre.
0: Efectivamente, señores, les traigo nada más y nada menos que algunos de los caballos más famosos de la historia, güey, Caballos más famosos de la historia. Para toda esa raza. Para toda esa raza que le gusta el tema de los caballitos y todo ese tema.
1: Tiene una patita blanca.
0: Ándele, puede ser.
1: Peloncita
0: la frente. Estamos hablando de la zorra inmunda.
2: Tú cátelo, chico.
0: Es que trae un calcetín como el Balco Jackson, nomás uno blanco y el otro prieto, uno primo.
1: Tiene una patita blanca.
2: Ay, no.
1: Y ya, pues. La frente,
2: ya no voy a decir nada.
0: Oiga, y además, bien.

0: más y nada menos que el hereje. A ver, ¿de qué nos habla? Sí, no. Ya huele el güey.
1: ¿Sí?
0: Sí, yo pensé que ya estaba muerto, pero bueno, todavía es vivo el güey. Entonces hay que sacarle provecho.
1: Sí, porque tiene mucha ganas de platicar.
0: Exactamente, hoy anda muy ganas de cotorrear. Así es que, señores, no le cambie. Es el Cupeto Radio. ¡Chao!

0: gente.
1: No hayas negocio que hacer, güey.
0: Es la canción de la que se basó Raimunda.
1: Pues de
0: ¿cómo,
1: madre,
0: ¿cómo le calas usted a esa rola, va? Va a los conciertos del laberinto y la pide y la grita. ¡Ay, ay!
1: Eso es una casada, ni me gusta, fíjate.
0: ¡Ah, cálmese! ¡Oiga, pues bueno!
1: Inútil.
0: ¿Por qué estamos hablando de Grupo Laberinto? Bueno, saben que Grupo Laberinto es un grupo que canta en su mayoría corridos de caballos, ¿verdad?
2: ¡Ah, Simón!
0: Y bueno, hoy les traigo nada más y nada menos que caballos más famosos de la historia.
2: ¿Pero, güey, de qué historia, perdónenme?
0: Bueno,
2: usted,
0: del mundo, ah, ¿eh? Okay, no solamente de Estados Unidos, porque muchos me van a, los que están oyendo, nos van a criticar, por ejemplo, que en el mundo de las carreras, pues por ejemplo el último famoso fue el payaso, que fue un caballo de carreras.
1: ¿El
0: muy
1: payaso
0: muy,
1: eso?
0: Así se llamaba ese caballo, es de en Jalisco, exactamente, se coronó el vato, el caballo, perdón, es el último que digamos que más famosón, obviamente por el tema de las canciones y los corridos, es que los caballos se han hecho famosos,
2: se inmortalizan,
0: ¿no? Se inmortalizan, por ejemplo, como el último es el de Mikima, güey, el Mikima, este que es un caballo de nada más y nada menos que de Yeguada el 50, que es interpretada por Grupo Laberinto y Eden Muñoz, güey, ¿verdad? Ajá. Que es un caballo que trajeron de España y precisamente en la historia y en el corrido lo narra, carnal, de que humillaron al dueño, que le decían, ah, usted no tiene dinero, pobre mexicano y todo el rollo, cuando habló para comprar un caballo muy fino en España. Pero bueno, esa es otra historia. Que después les contaremos de hay secretos, hay un secreto
2: si no
0: muy
2: detrás. No,
0: güey. ¿Por qué, güey? Pues si es mi sección, hijo de tu Pink Floyd. Todavía te pones violento, perro.
2: Oh, me salió gritando a la fea.
0: Bueno, a ver, por ejemplo, usted me quise pasar, Raimundo, ¿tiene algún conocimiento de algún caballo famoso?
1: Simón, un caballo que se llama Al Caponi.
0: ¿Al Caponi?
2: Es el que les pone a las yeguas.
1: Ah, Al Caponi, güey.
0: Al Caponi.
1: ¿No lo conociste?
0: Bueno, pues puede ser.
1: ¿De qué vas a hablar, güey?
0: Bueno, ahí les va.
2: El Siete Leguas, güey.
0: Precisamente vamos a hablar de el Siete Leguas, que es el caballo famoso de Pancho Villa.
2: Es correcto.
0: Inmortalizado por el tema de diferentes corridos. Y pues bueno, el Siete Leguas fue uno de los caballos asociados a Pancho Villa, con uno de los personajes muy importantes de la Revolución Mexicana. Y su nombre se volvió parte de la leyenda de Francisco Villa y por supuesto del imaginario revolucionario mexicano. Todos los que vieron aquella época pues amaban este caballo porque era de un tamaño muy imponente, carnal, y por supuesto muy obediente con Francisco Villa, y cuentan de muchas más hazañas donde le salvó la vida y obviamente se popularizó en la cultura mexicana este famoso caballo llamado el Siete Leguas, ¿verdad? Vámonos con el siguiente. Es nada más y nada menos que Marengo. ¿Le suena el nombre de Marengo?
2: La neta no.
0: Marengo es nada más y nada menos que el caballo blanco de Napoleón.
2: Ah.
0: Exactamente, es este caballo. Pues déjame decirte que el pequeño caballo era muy pequeño,
2: O sea, un pony, ¿no?
0: Era casi un pony, güey. De hecho, estaba de tamaño pequeño, debido a que él batallaba mucho para subirse. En a montarse, pues, en él, güey.
2: Era para las portadas de que se viera imponente.
0: Exactamente, obviamente, porque le decían, güey, pues, se ve chiquitito el vato y todo el rollo, pero, pues, entonces, ese fue un nombre el nombre del caballo es Marengo, el famoso caballo de Napoleón, que lo vemos en una de las pinturas que están allá en Francia. Ahí continuamos, señores.
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0: Señores, continuamos nada más y nada menos que con los caballos más famosos de la historia a nivel mundial, a nivel mundial. Y otro de los caballos es Bucéfalo.
1: Ah, sí.
0: El caballo nada más y nada menos que de Alejandro Magno. Fue el caballo que acompañó a Alejandro Magno durante gran parte de sus conquistas. Y según la tradición, Alejandro logró domarlo cuando todavía era joven. Y al darse cuenta de la calidad de caballo que tenía, pues obviamente él le tenía miedo hasta a su propia sombra. Y se dice que él batalló varios años para poderlo domar. Y ninguna otra persona lo domó más que solamente Alejandro Magno. Por eso es que lo acompañó durante varias conquistas, güey. ¿Ok?
2: ¿Es el del lema quemar las naves?
0: No, ese es otro. No, ese no, ese te mentiría. Pero bueno, vámonos con el siguiente caballo. Es nada más y nada menos que Babieca.
1: Ah, sí.
0: ¿Quién es Babieca? Exactamente, es el caballo del Cid Campeador.
1: Ah, el Cid Campeador.
0: Babieca es el legendario caballo asociado con Rodrigo Díaz de Vivar.
1: Ah,
0: el Cid.
1: Ah, sí, güey.
0: Según la tradición medieval, fue su compañero.
2: Y me rentan una suite.
0: Ahí en él. Bueno, esa. Durante numerosas batallas y terminó convirtiéndose en parte fundamental de la leyenda de el Cid. ¿Ok?
1: No.
0: Vámonos con otro de los caballos famosos. Y fue en Estados Unidos, es Secretariat. O Secretariat, como le puedan decir, secretaria, como le quieras decir, okay. Secretario. Es el caballo que hizo historia en las carreras, ya porque este caballo es considerado uno de los mejores caballos de carreras de todos los tiempos, carnal. En 1973 ganó la triple corona norteamericana, que obviamente se estableció récords que permanecieron durante décadas, carnal. Su actuación en el Biltmore Stakes es considerada una de las más impresionantes de la historia en las carreras de caballo. La gente que le gustan las carreras de caballos, pues obviamente este es como que digamos el mero, mero, mero de todos los caballos.
2: ¡Cuéntame más!
0: Sí, pues ahí está,
2: interesante.
0: Ahí está. Ustedes porque no saben del mundo de los caballos,
2: no,
0: pero
2: yo estoy poniendo atención, güey. Estás burlando. Que te pone atención, ¿no?
0: Te estás burlando. Me pregunta, ¿cuál le gustó?
2: Este güey porque sí tiene...
1: El del Cid.
2: Este güey sí tiene cajeta quijada de caballo.
0: De caballo, ah, sí. ¿Qué fue, perro?
2: Me acordé de la cajeta.
3: Sí. O sea, el único que no lo ataca es ese, sí lo ataca a usted, señora.
0: ¿Yo qué le estoy diciendo? Si aquel güey fue el que le dijo.
3: Me preguntó que cuál me había gustado.
0: Sí, nomás. El que le dijo fue el otro. Pues bueno, ahí está, señores.
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0: Señoras y señores, vámonos nada más y nada menos que con el viejillo mión del hereje.
1: ¿Qué tal? Muy buenas tardes, días, noches, todo lo que sea. Oye, qué bueno lo de los caballos, estuvo interesante, de Bucéfalo, el caballo de
0: Alejandro. Pues es que muchos son de la historia que poca gente conoce, ¿no?
1: Y también, ¿sabes quién podía haber entrado ahí? Rocinante, el caballo de Don Quijote.
0: De la
1: novela.
0: Bueno, por eso traje algunos.
1: Y él, ya ves que tenía un ayudante que era Sancho Panza.
0: Sí.
1: Él montaba un burro que se llamaba Rucio.
0: ¿Rucio?
1: ¿Sí? Así era el nombre de Rucio.
0: ¿De cuál más caballos te sabes, güey?
1: Hoy les voy a platicar.
0: A ver, el caballo blanco, el legendario del caballo blanco. Ese que salió un día de Guadalajara y llegó hasta Tijuana.
1: Pero ¿sabes la verdadera historia de esa?
0: A ver.
1: Rápido. José Alfredo, tenía un Cadillac blanco. Él no le gustaba, le daba miedo volar. Entonces siempre viajaba por todo el país llevando sus conciertos en este Cadillac. Y el Cadillac en la parte de atrás habían adaptado para tener un bar, para que tuviera hielo y
0: sus bebidas. Es que pisteaba machín el güey.
1: Y era el corrido ese del caballo blanco, se lo dedica a ese carro, que era color blanco. Y ya ves que dice que salieron y que iban por todas partes.
0: De Guadalajara, eso, de Sinaloa.
1: Esa canción se le hizo dedicada a su automóvil en el que viajaba como si fuera un caballo.
2: Y el perro era una moto, ¿qué pedo?
1: Dice que su chofer era su barman, entonces que nada más iba en la carretera y fulano, tengo sed, y se paraba el cuate y se bajaba y preparaba
0: una cubita
1: cañón.
0: Y órale,
3: párame una cuba.
0: Entonces no era, mucha gente sí pensaba que si era del tema de un caballo que
1: no,
0: se
1: veía no, realmente se la dedicó a su automóvil en el que bajaba don José Alfredo Jiménez.
2: O sea que todo nos engañó el bastardo.
1: Oye, ¿ustedes saben cuál es el país más pequeño en el mundo?
0: ¿El Vaticano? ¡Tlaxcala!
1: ¡No!
0: güey!
1: Tlaxcala no existe.
0: Está chiquitito.
1: No, sí es el Vaticano, precisamente. Mide alrededor de 40 kilómetros, 40 hectáreas, alrededor de 8 canchas de fútbol, más o menos esa es la proporción.
0: ¿Esa es? ¿4 hectáreas?
1: 4 hectáreas.
0: Fíjate, le vale 4 hectáreas, güey.
1: Está considerado como un país, pero
0: no,
1: tiene.
0: Pues sí vale mucho, güey.
1: Tiene datos curiosos, les voy a platicar datos curiosos del Vaticano. Ahí, ¿quién sería como el gobernador?
0: Pues el Papa.
1: El Papa, directamente. Hay una persona
0: con
1: que
0: con su avión llamado el Papalote.
2: ¿Cuál es el Papa más feliz?
0: ¿Cuál?
2: El Papayazo. Acabo de inventar, estúpido.
1: Ok.
0: Díganle a Jorge Mondo. Otra cosa más. Ahí venimos.

0: pero la sacan del Vaticano, porque el Vaticano está dentro de Roma. Entonces nada más llega una ambulancia, la saca. Pero nunca ha nacido una persona en el Vaticano.
1: Entonces, ¿quiénes son los ciudadanos de ese país? Se supone que para empezar tienes que ser, tiene que haber habitantes para que seas un país, güey.
0: Sí, pero por ejemplo, solamente se les da una como visa de persona que vive a los administrativos. Son 800 personas que trabajan en el Vaticano y en algunas cositas alrededor, porque no hay nada, no hay, por ejemplo, solamente hay un bar que de repente se abre, pero para la guardia del Papa, para que se echen una chelita, pero no hay bares, hay una farmacia muy importante, hay muy pocos negocios, o sea que realmente solamente hay 800 personas que se les da un permiso de ser ciudadanos del Vaticano mientras trabajan. Terminando de trabajar, se les recoge el
1: documento. ¿Y dónde son nacidos?
0: Es curioso esto porque, pues dirías, oye, es un país, pues tiene que haber habitantes. Sí hay habitantes con un permiso especial a los padres que van a trabajar, a los obispos, a los cardenales cuando los concilios y todo eso, pero que haya nacido en el Vaticano, no hay.
1: Nadie.
0: No hay.
2: Madre, fíjate.
1: Curioso. No pagan impuestos y rollos.
0: Porque esa es una cosa, es importante, no se paga impuestos de nada en el a las personas que trabajan. Hay una farmacia muy grande que es como una especie de supermercado.
1: Ahí está el doctor Simi, ¿o qué?
0: Sí, y les permiten comprar todo. Y curiosamente, ¿qué creen que no hay en la farmacia?
1: ¡Condones!
0: No hay ningún tipo, ni pastillas, ni ¿nada? Juguetes, ni nada sexual.
3: ¿Ni lubricantes?
0: ¡Nada!
1: ¿Y aceitito para el cuerpo?
0: Bueno, eso sí, yo creo que sí, pero...
2: Oye, pero entonces no es un país, un trabajo, vas y checas y sales, pues es un trabajo.
0: Esa es una de esas dudas que tiene mucha gente. Entonces, realmente, no es un país, es un negocio en el que va la gente a trabajar. Sí. Es como, casi, ¿se acuerdan ustedes, por ejemplo, las Torres Gemelas? Había todos los servicios en las Torres Gemelas, había restaurantes, había farmacias, la gente trabajaba ahí toda la, pues, habitante.
3: Era una ciudad en vertical.
0: Pero en el Vaticano no hay. Hay una gasolinera solamente para el servicio interno, hay una farmacia muy grande, y hay otro negocio que vende reliquias y vende libros sagrados y camisetas del Papa y cosas así. Pero no hay bares, no hay cafés, no hay restaurantes, no hay antros, no hay discotecas. Solamente
1: hay
3: frontera alrededor de
0: Hay un muro muy grande. Hemos visto algunas películas, no sé si han visto películas, y todo está amurallado, todo el Vaticano está amurallado en medio de Roma.
1: Qué loco. Pero ahorita que volvamos, nos terminas esto del país del Vaticano y te continuamos el Copa y tu radio.
4: ¡Chao!
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6: Noticias de último minuto. Afirman que hay espacios al frente de la casa de Iván.
5: Noticia de último minuto. Iván está cobrando por el estacionamiento.
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0: Y bueno, continuamos con el hereje que nos está platicando de Roma.
1: Del Vaticano, más que nada. Fíjate otro de los datos curiosos. El Vaticano es tan pequeño que no hay una área, no hay un jardín, no hay jardines.
2: ¿No?
1: No hay jardincitos, todo está urbanizado, todo se ha utilizado para construir pues las grandes estatuas. El Vaticano en sí, la plaza principal ocupa el 20%.
0: ¿La de San Pedro?
1: La de San Pedro ocupa el 20% de todo el país.
0: Pues que está enorme, güey, ¿no?
1: ¿Cómo
0: se llama la casa donde vive ahí el Papa?
1: La Baticueva. No, fíjate que
0: anda bien mamey.
1: El Papa es tan humilde que no quiso viven en las habitaciones del Vaticano.
0: Es que eso voy, güey. Por ejemplo, hay unas que ya ves en Washington, la Casa Blanca, güey. A eso me refiero. ¿Cómo le llaman casa de gobierno?
2: Te pina, güey.
1: Sí, no, él vive en una casa de huéspedes que se llama Santa Marta. Ajá. Y no quiso el departamento, que es un departamento de lujo donde
0: el departamento papal.
1: Las placas del papamóvil es SCB, que quiere decir Status Civitatium Vaticane. Hey. Es persona que vive en el Vaticano.
2: Ok.
1: Nada más.
3: Sí, pues sí.
1: ¿Qué dirías así?
2: Son las placas del Papa.
1: ALB. No, pero
0: no. No estaría mal.
1: Aquí va el Papa.
0: No. CTM. Oye, tracas, hijo de su.
3: Es alabado sea el Señor, güey.
0: Para que guache. Oiga, pues bueno, muchas gracias, mi hereje. De verdad, gracias por esta información. Pues bueno, llegó el momento de despedirnos. Gracias, Zorrimunda.
3: Ya nos vamos. Gracias. Que se le haya pasado chido. Ahí nos vemos.
0: Muchísimas gracias, Zorrita.
2: Que tengan excelente resto del día. Gracias por escucharnos a toda la banda. El día de mañana tenemos cita, mismo horario, misma sintonía.
0: Exactamente, muchas gracias, señores, que se la pase muy bien. Servidor La Madreada, aquí estamos. Esto fue el Convento Radio.
3: ¡Chao!

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1: Buenas, buenas, ¿cómo están? Llegó la mitad de semana y estamos a nada, Pati, de que sea el Labor Day. Recuerda que esta semana, bueno, hay que tener los preparativos para que el próximo lunes nadie chambe, Pati
2: Sánchez. Nadie chambea por el Labor Day, ya saben que pues ese día es de descanso, sí, para todos.
1: Por supuesto.
2: Y bueno, pues hay que aprovechar ese puentecito.
1: Oye, hay gente que luego se le olvida, ¿no? De que, ah, de veras, y no está haciendo cosas para este fin de semana, aprovechar.
2: O simplemente que descanse, ¿no? También dependiendo.
1: Ah, no, no, hay que despeinar la cotorra, Patricia. Caray, ¿cómo descansar, no, hombre?
2: Bueno, hay que ver cómo andan, ¿eh?
1: No, no, no, caramba, caramba, caramba. Bueno, hoy tenemos de todo. Hoy vamos a hablar acerca de todo lo que ocurrió. Oye, lo de Times Square no es una cosa menor y tiene las alertas a todo el mundo en Nueva York de esta señora que andaba con dos cuchillos. ¿Qué fue lo que ocurrió? Lo vamos a platicar.
2: Tremendo esa situación. También en el tema del día, al crecer, ¿a qué nos tenemos que adaptar? Por ejemplo, a la tecnología, a la nueva música, a un montón de cosas. De eso vamos a platicar hoy, el día de hoy.
1: Además, que también estaremos platicando acerca de lo que pasa con la hormiga Jiménez, ¿no? Perdón, la hormiga Jiménez no, la hormiga
2: González
1: y Santiago Jiménez.
2: Ándale, ¿okay? Un poquito cruzados los cables, pero los ya saben quiénes son.
1: Está en el extranjero, vamos a platicar acerca de ello en cuanto a deportes se refiere. Ya saben, toda la información en nuevanews.com y en nuevaonda.com.
2: Nuevaonda.com, nuevanews.com, metas estas dos páginas de noticias donde pueden encontrar toda la actualidad aquí de la Unión Americana.
1: Y así comenzamos, Mauro Hernández, Pati Sánchez, en esto que se llama
2: Club Gilatino, arrancamos.
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2: ¡Ay, no, el coco no, el coco no! ¡Ay, no, el coco! ¿Se acuerda esa canción?
3: Ay, que te digo, el coco no, esa mierda.
2: No, te sumas al coco no.
3: Me encanta, amo en toda la extensión de la palabra al coco yo.
2: El coco es muy rico, sobre todo en playa, ¿no? Cuando escuchamos
3: el agua,
2: la palabra coco. Ay, fíjate, en México era muy tradicional que ya hay muchos lugares donde vas y pelan el coco ahí, te lo dan en coquito, ¿no?
3: Sí, te dan el agua y el coquito, la pulpa, se puede decir. Lo pican, limoncito, sal, chile.
2: Ojo, en las calles, no tiene que ser un lugar playero, para hacerlo,
3: ¿eh? No, en las calles, en las ciudades, es delicioso, tiene sabor tropical. Además, también, puedes hacer muchas cosas. Bueno, todo lo que se hace dulce de coco, o sea, lo que es dulce.
2: Ah, también.
3: Con el coco, que las cocadas, la de coco rallado, camarones al coco.
2: ¡Ah, los camarones al coco!
3: ¿A poco no es una chulada? Sí, lo sé.
2: ¡Delicia!
3: Es luego que le te dan un aderecito así como de miel y
2: como un
3: mostaza,
2: dip, ¿no?
3: O algo. No,
2: es que,
3: no,
2: ¿sabes qué?
3: Delicia.
2: Que el coco, ¿cómo puede ser un gran puede ser un gran maridaje, ¿no? Con
3: totalmente.
2: El coco, ¿no? Entre lo dulce y lo salado, ¿no?
3: Es exactamente. Riquísimo. Ahora, también puede ser una fruta que te puede salvar en una playa desierta.
2: Sin duda. Puedes vivir de coco toda la vida, ¿no?
3: Sí.
2: Alimentarte del coco.
3: Trae agüita y aparte
2: Porque es carne, ¿no? Se le conoce como carne.
3: Exacto.
2: Aunque no sea carne de coco, no existe como tal.
3: A mí sí me gusta.
2: Pero hay gente que dice, ay, ponle más carnita, aunque no sea carne
3: como. Pues sí, pero de repente hay una parte como la pulpa, ¿no? Andale. Muy así, muy, muy carnosita.
2: Fíjate cómo le decían la nuez de la India, por hace más de 2000 años, ¿no? Y los cocos han viajado desde África en los primeros años hasta Europa alrededor del siglo XVI.
3: Sí, así es probable que los cocos fueran introducidos a los europeos a través de la ruta marítima de la seda que conectaba, fíjate, nomás desde los tiempos de Marco Polo. O sea, es una fruta que ha existido desde siempre.
2: Sí, así que bueno, pues en el Día Mundial del Coco se fundó desde el 2009 y la comunidad de Asia y el Pacífico se unen para esta gran celebración.
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1: Bueno, mucho que platicar de todo lo ocurrido. Bueno, el fin de semana, todos los diarios, noticieros hablaron de este tema y no es una cosa menor, Patty, porque imagínate que vas a un lugar como Times Square, que sabemos que Nueva York está plagado de muchísima gente, todo el día, gente por todos lados, y esto habla un poquito o un mucho de la salud mental, la gente que está en las calles, ¿no? O sea, no sabemos quién va al lado en el metro, no tenemos ni idea de quién se sienta de nosotros en el camión, ¿no? Por lo de esta mujer que apuñaló a dos personas, ¿no? Una falleció, el otro quedó gravemente herida, ¿no?
2: Sí, el atacante, justo lo que dices, aparentemente tenía problemas de salud mental y las dos víctimas pues fueron trasladadas a un hospital con graves heridas.
1: Sí, caramba.
2: Porque fue en una zona muy turística, ya mencionas, la plaza de Times Square. Esta mujer apuñaló a dos personas, pues imagínate cómo quedaron. Y el tema es ese, ¿no? ¿Quiénes estaban en la calle y cómo debemos de reaccionar? O cuando hay algún altercado, que alguien te grita, te empuja, mira, mejor.
1: Es que, ¿sabes qué?
2: Y le muevas.
1: Lo normalizamos, Pati. O sea, cuando tú vas en el... A ver, a usted le ha pasado. Va en el subway y se mete alguna persona extraña, ¿no? Puede ser una persona en situación de calle o puede ser una persona muy bien vestida.
2: No, y que se vea normal, exactamente.
1: Normal.
2: Exacto.
1: Y que está actuando de una manera rara. Sabemos qué hacer en esos momentos, sabemos cómo actuar, porque luego a veces hasta nos da pena actuar de forma evasiva ante una persona que se acerca, porque van a pensar que lo discrimino, pero quieran o no, tenemos como un sexto sentido de decir, esto me huele mal, esto no está bien.
2: Yo creo que lo mejor es pues ignorar, ¿no? Aunque también, ¿qué tal que la persona se pone
1: agresiva?
2: Que saca de repente un arma
1: pues
2: blanca.
1: Como esta mujer,
2: sí,
1: ¿no?
2: Sí, sí, total, ya no sabe un...
1: Ahí los oficiales de Nueva York llegaron, arremetieron contra esta persona y bueno, pues le dispararon porque se lanzó sobre ellos.
2: Sí, para neutralizarla, como se dice.
1: Primero, ¿no?, la quisieron neutralizar con electrochoques, ¿no?
2: Y no.
1: No lo lograron y lamentablemente, bueno, pues la...
2: Es
1: agarraron.
2: Que si no, termina en tragedia esa hoy.
1: ¿Qué haces, no?
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1: Oye, más adelante vamos a hablar de qué es lo que necesitan las personas adultas para actualizarse. Y la tecnología es una de ellas, sin duda, Pati, que le cuesta mucho trabajo. Pero el celular ya es un hábito, ya nacemos con el celular en la mano prácticamente, ¿no?
2: Sí, y aparte nos preguntamos, ¿qué hacemos cuando vamos a un lugar que no hay luz? O sea, ¿cómo cargar tu celular cuando no hay luz?
1: Pues supongo que ya lo tienes cargado, ¿no? O sea...
2: Pues sí, pero que se te descargue y dices, ¿qué hago si
1: pues
2: no hay
1: luz?
2: Pues
1: no lo uses tanto, más
2: pues
1: bien,
2: sí, podría ser una
1: bájale.
2: Opción. Porque miren, tanto el iPhone, Android, ¿qué más? Kaspersky, los desarrolladores de
1: Android.
2: Lotería, tuya, mía.
1: Tres, por mí.
2: Todas estas compañías recomiendan no cargar la batería por completo. Fíjate que yo sí lo hago, o sea, la cargo hasta el 100.
1: Yo también.
2: Y dicen que no.
1: Ah, pero es muy raro porque hace unos años decían que lo mejor es tenerlo
2: completa.
1: Siempre cargado al 100.
2: Sí, pero luego también acuérdate que dicen que no debes de dejar que se descargue totalmente. Oh, que la...
1: No, había, o sea, pero también decían
2: que hay que dejarlo.
1: Que hay que dejarlo descargar para que el celular se depure.
2: Sí, que no estés con IT y conectas y sin dejar que muera porque se tiene que acabar.
1: Sí.
2: Bueno, lo ideal sería mantenerla entre un 80 y 20. Porque dicen que esto alarga su vida útil, sino que permite conservar un margen de emergencia cuando se va la luz y entre un 80 y 20.
1: 80 y 20.
2: 40 y 20.
1: Oh, me gusta 80 y 20.
2: Sí, o sea, si tú estás cargando y dices, ya está 80, ya quítalo.
1: Okay,
2: ahí me da ansia, yo tengo que llegar al 100.
1: No, yo, pero ¿no te has dado cuenta que cuando lo estás cargando, no llega al 100? Por ejemplo, se queda en el 87%. Y lleva ya rato y no
2: y
1: llega,
2: no sube tanto. Pues hay que quitarlo. Y luego cuando se va a acabar, si está en el 20, ya conectarlo. O sea, no dejes que totalmente
1: después del 10. O sea, después del 10% no hay que conectarlo, ni del 1%, ni del 2% de la pila. Tiene que ser a partir del 20%, según esto.
2: O yo digo que pues más o menos el promedio, porque si dicen que si lo cargas al 100 o si dejas que se le baje totalmente... genera lo que le llaman un estrés térmico y químico. Ve nomás. Que acelera la degradación de la batería.
1: ¿Me estás diciendo? ¿Que el teléfono se estresa porque lo cargo a 100?
2: Que el teléfono ya también se estresa.
1: ¡No, por favor!
2: ¡Ay, no, qué locura!
1: ¡Paren esta locura!
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6: Oigan, estamos en el mes más patriótico. Ay, disculpe, ¿no? Porque se nos va a salir lo patriota. Al rato les voy a platicar una nota porque, la Miss Universo que va a representar a México, ¿de dónde creen que es?
7: Pues, ¿de dónde más? De la tierra del tequila, del mariachi, ¿no?
6: Les platico, bueno, hijos de la guayaba.
7: Ya nos darás más detalles de eso.
6: Oye, hablando de mexicanos en el extranjero rompiendo todo, hay que hablar de Santiago Jiménez, que, bueno, deja el Milán. Pues en el Milan, que se le iba a ir bien, que le iba a ir mal. Yo honestamente me quedo a deber a Santiago Jiménez en la Copa del Mundo. Tuvo unas claras y no, creo que las decisiones no fueron las correctas.
7: No lo logró.
6: No lo logró.
7: Como que dejó ese

0: sin sabor, ¿no?
1: Ahora entiendo al Tata Martino, ¿por qué no lo llevó al Mundial antepasado, no? Ahora,
0: eso sus razones pareció... tienen, aunque no se entiendan en su momento, pero pues bueno. Sí.
1: Pero ahora, ya Santiago Jiménez tiene una nueva opción para reivindicarse, lo cual me da muchísimo gusto. Va a estar en el Porto. Entonces, va a ser jugador ya del Porto, ya deja el AC Milan, dice con permisito, dijo Monchito, y él, bueno, pues va a estar presentando ya sus colores, ya salió la publicación, ya está listo, ¿no? Ya su llegada al club, dice que es una etapa que aporta mucho. Medios del Porto dice que sí suma, dice no, nos gusta la forma de juego de Santiago Jiménez, fue una decisión muy importante, porque lo que él quiere seguir es escribiendo su propia historia y sentirse importante. Entonces, él dijo, siento que puedo aportar al Porto una mezcla de espíritu de lucha mexicano-argentino. Hay que decir que él es mexico-argentino. Ya jugó en la selección, ¿no?, de México. Así que, pues esperemos que le vaya bien en el Porto. Que de aquí sea lo que le catapulte, ¿no? Pero que siga en Europa, qué bueno, ¿no?
0: Y que ese es el objetivo que tiene claro por lo que se lee, ¿no?
1: Sí, claro. Hay que recordar que él estuvo también en el Cruz Azul. Su papá estuvo ahí. Entonces, tiene un amor importante. Entonces, es uno de los mexicanos que ha vestido los colores del Porto, que sigue a Héctor Herrera, al Tecatito Corona y a Miguel Ayun, al igual que Diego Reyes.
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1: Oigan, si hay mexicanos que la están rompiendo en el fútbol, como Santi Jiménez que platicamos, hay mexicanos en la música, Pati. Y uno de ellos, Carin León, le pese a quien le pese.
2: Así es, fíjate que él, pues la verdad es que está haciendo historia y va a hacer más historia aquí en la Unión Americana. ¿Dónde crees que se va a presentar?
1: No me digas.
2: ¿Dónde? En Las Vegas.
1: Ahí donde estuvieron los Backstreet Boys, baby.
2: Ahí menos están los Backstreet Boys. Y él promete ser un espectáculo, un show impresionante. ¿Cómo ves?
1: Va a ser el primer latino de música mexicana en llegar a la Sphere, o a la esfera de Las Vegas. Una producción diseñada más de un año. Yo recuerdo que cuando lo anunciaron, ¿te acuerdas? En Las Vegas, Carin León. Entonces, ¿qué? En la esfera. No, hombre. Va a ser una cosa
2: porque increíble. Ya rato, ¿no? Que lo está preparando.
1: Sí, desde hace un año, creo, si no me equivoco.
2: Pues mira, la cuenta regresiva ya comenzó para que Carin León se convierta en el primer artista latino, como decías, en presentarse en la esfera de Las Vegas. Va a ofrecer una residencia especial. Va a ser en este mes de septiembre. Y bueno, pues ya lo está preparando. El montaje del espectáculo ya está en marcha. El productor Ricardo Pacheco llegó a Las Vegas junto con parte del equipo para convertir la arena en el escenario de los conciertos del intérprete sonorense. Debe de ser un lujo presentarse ahí.
1: No, cómo no, no. Y sobre todo con lo que nos los regalaron los Backstreet Boys, que veamos las imágenes, están simplemente impresionantes. Nada más para que se dé una idea.
2: Un quemón.
1: Sí. De cuándo va a estar. Va a estar en dos días. El 4, 5 y 6 de septiembre estará primero. Y luego después otro fin de semana, del 10 al 13 de septiembre, precisamente como para pegar el grito, hijo.
2: ¿Eh? Para desquitar bien, ¿eh?
1: Sí. Como debe ser, así que bueno, pues le caben ahí 20,000 personas a la esfera, ¿no? Uh-huh. Es por noche, un total aproximado de 140,000 personas irían en esas siete fechas.
2: En total, claro, totalmente. Así es que si ustedes van a ir o quieren ir, a lo mejor todavía pueden hacerlo, ¿no?
1: Carin León, ¿qué tal, El primer latino haciendo historia. Y mexicano, Sensacional.
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1: Los años no pasan, sí, usted se sigue sintiendo de 20 años, pero ya tiene como 50 y tantos acuestas y quiere hacer las mismas cosas de chavito y no se ha ni siquiera adaptado. No ha farmeado aura, Pati, ¿no? ¿Estás de acuerdo?
2: Ay, totalmente. A ver, ¿por qué los adultos se tienen que adaptar a diversos cambios? No solamente físicos, sino sobre todo los más fuertes son los sociales, ¿no te parece?
1: Los sociales, espérate, no.
2: Y los que te orillan la tecnología también.
1: Los tecnológicos, Pati. A ver, la pregunta es, ¿a qué nos tenemos que adaptar cuando crecemos? Yo recuerdo cuando mi papá me decía, o mi mamá, a ver, hijo, ven, muévele a la tele porque no sé, estoy hablando de los 80. Y yo, ay, mamá, era muy fácil. Y uno manejaba la videocasetera con una facilidad. Le conectas el cable, le
2: ¿pero
1: oprimes
2: de qué
1: el
2: me
1: botón.
2: Hablas? O sea,
1: la videocasetera.

0: Se te era, Pati. Y esa era la tecnología de mis tiempos. Ya después con el tiempo, ahora yo ya le pregunto a mi hijo, ¿no? Cuando me va a conectar el PlayStation, un aparato.
1: Oye, mijo, ven.
0: Hijo, ¿cómo es esto? Sí, es increíble. Y me acuerdo, tengo déjà vu de eso. Entonces, ¿a qué nos tenemos que adaptar cuando crecemos, Patricia?
1: Pues a lo nuevo, ¿no? A las tecnologías, el uso constante de dispositivos inteligentes, todo lo que es en línea. ¿No?
0: La computadora,
1: Patricia. Es indispensable en la vida diaria todos los servicios que se hacen en línea.
0: Mira, yo soy generación X, ¿no? Ajá. O sea, sí sé manejar la computadora, pero si no me actualizo, si llega la computadora más moderna, el otro estaba viendo una que se convierte, que es tablet, laptop, y luego también es de escritorio, y dije, ¿qué es eso? Pero buenísima.
1: O sea, todo eso es en una.
0: Todo en una. Entonces, órale, te tienes que adaptar sí o sí a este tipo de manifestaciones. Y la otra que decías, el tema social. Pero también hablábamos la semana pasada del chavorruco, ¿no?
1: Ajá.
0: Si yo llego farmeando aura, porque entiendo perfectamente, voy a caer gordo, aunque tenga el conocimiento, porque está bueno, el conocimiento es poder.
1: Sí, pero lo que te saca de lo que no te pertenece a ti es la edad. O sea, porque generacionalmente la misma sociedad dice, no, eso de farmar aura es para los adolescentes, los chavos, jóvenes,
0: pero,
1: chavos.
0: Pero si estoy actualizado.
1: Si tú estás actualizado y sabes que si lo quieres hacer, la misma sociedad te va orillando a que eres chavorruco y sabes hacer lo de chavo.
0: Pero a ver, entonces lo me actualizo chévere. O no me actualizo, porque luego, fíjense.
1: Sí, pero no lo hagas.
0: Seguimos con este tema al volver. ¿Por qué apuntamos al dedo cuando alguien tiene conocimiento, sobre todo si es más grande?
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1: La actualización es algo que tenemos
2: vital.
1: Todos tenemos que hacer todos los días. Es que al crecer, ¿a qué nos tenemos que adaptar? Ojo, hay que tener aprendizaje de todo. Yo soy de la idea de que si están farmeando ahora, quiero saber qué es. Si están diciendo YOLO o YOMO o FOMO, eso,
2: ándale.
1: Tengo que conocerlos. ¿Estás de acuerdo?
2: Sí, también ahí me lo digo, ¿cómo que es? Y ya pregunto, no, pues es este. Aquí. Pero yo en la vida diaria no lo utilizo. O sea, no es de que te diga, ay, no, y me da. O sea, en mis palabras sería, me da ansia, me da cosa, no sé. No diría, y me da FOMO.
1: A ver.
2: Me voy a escuchar,
1: ¿Pero cómo te vas a escuchar? Pero sí es algo, pero la generación lo está utilizando y estás actualizado.
2: Era como cuando decían, que es de chill.
1: Es de chill, que es como de broma.
2: ¿En qué contexto lo utilizo?
1: Es de chill, es como que es de broma.
2: Pero si lo utilizo me voy a ver como de, ¿qué onda está? O sea, de esta chaburruca, ¿no?
1: Pero a ver, ¿qué es mejor? ¿Que desconozcas de lo que están hablando? Es que tú no sabes porque estás grande.
2: Que conozcas. Es mejor conocer.
1: Pero es que sí te tienes que actualizar.
2: Pero es que si lo usas ya se ve uno chavorruco.
1: Pues que mira, yo tengo amigos que obviamente mi edad que no conocen estos términos. Ajá. Sobre todo si estamos hablando del ámbito social. Y cuando ya tú les hablas así, te dicen luego, ay, no, pues tú estás chavorruco. Como si estuvieras descontextualizado, ¿no?
2: Sí, o como.
1: Pero al contrario.
2: Como si, ¿sabes cómo? Como si no tuvieras derecho de esos comportamientos o de esas palabras porque ya estás marrucón.
1: Pero ¿quién dice?
2: Pues.
1: O la tecnología, por ejemplo, hay gente que dice, ay, no, yo no cambio mi sistema, no cambio mi celular porque mi sistema operativo me gusta.
2: Ajá.
1: Y tú dices, oye, es que traes el iPhone.
2: Pues
1: 3.
2: Sí, pero están acostumbrados a eso.
1: Pero te tienes que actualizar porque si no la
2: tecnología. Totalmente.
1: Entonces, ahí está el tema. ¿En qué nos debemos de actualizar? Yo creo que en todo lo de la tecnología, sin duda alguna, porque luego llega y, a ver, pícale, es más, ¿cuántos de nosotros le sabemos picar al celular? No le picamos al 100%.
2: Ay, yo sí le pico.
1: Un 20%.
2: Ah, bueno, sí, todo, no.
1: ¿Qué hago? Entonces, ya te alcanzó la tecnología.
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1: Sigues escuchando el Club Hit Latino y hay que enterarse del show, el espectáculo, la chisma.
2: La chisma. Fíjate que estaba leyendo ahí en las últimas noticias del mundo de la farándula. Estaban hablando de esta señora Yolanda Saldívar.
1: Yolanda Saldívar.
2: Todo el mundo sabe quién es, ¿no?
1: Yolanda Saldívar fue la que le dio killer ¿cómo se llama? A Selena.
2: A Selena.
1: En 1995, sí. Patricia.
2: Mira, se escucha fuerte, pero él es la responsable de su muerte. O sea, es quien terminó con su vida.
1: Era su compa, ¿no? Era la presidente del club de fans.
2: Compa,
1: ¿no?
2: Su asistente. Una cosa así, era una persona muy cercana. Bueno, ella, ¿por qué decimos con toda seguridad que es la responsable de la muerte? Porque está condenada ya.
1: Está tipificado, sí. Y hay pruebas al respecto.
2: Está,
1: ¿no?,
2: cumpliendo tal una cual sentencia de cadena perpetua por el asesinato de Selena Quintanilla y podría tener una nueva oportunidad. Esto lo ha hecho varias veces, pero no se le ha dado. Podría solicitar su libertad condicional, de acuerdo con declaraciones de su vocero, José Vizcaya. Ella podría tener libertad condicional por el asesinato de la cantante.
1: Ya lleva años
2: que está desde el 95.
1: Pero ella quiere promoverlo desde hace años, ¿eh? ¿Desde hace cuánto no ha dicho que quiere salir, no?
2: Totalmente. Está desde el 95. Fue declarada culpable por la muerte de Selena, que fue en marzo del 95. Y habría recibido una notificación para que le permitan ser considerada nuevamente para una posible liberación, pero sería libertad condicional. Esto pone sobre la mesa el debate porque sus familiares y seguidores de Selena no quieren que esto suceda. Es un tema también de derechos humanos, sí. Pero aquí es un tema muy interesante de debatir.
1: Bien, el que estaba muy ferro a todo esto era el papá de Selena, ¿no?
2: Que no saliera.
1: Don Arturo Quintanilla, ya falleció, ¿no? Vamos a ver cuál es qué es lo que dicen los hermanos, ¿no?, de Selena, si ya perdonaron o no perdonaron, ¿no? Lo que sí es que se está trabajando en un nuevo documental, otro documental.
2: Ya hay varios, ¿no?
1: Ya párenle, ¿no? Pero ahí está el tema. ¿Usted cree, sea honesto, que ya esta persona, Yolanda Saldívar, ya marcó su condena, ya puede ser libre o sí se queda hasta que muera?
2: Yo creo que ya le falta menos, ¿no? Si está desde el 95.
1: No, pero es cadena perpetua, ¿no?
2: Es cadena perpetua, tienes toda la razón.
1: Entonces, ¿qué? ¿Usted cree que sí debería salir o quedarse ahí refundida en la
0: casa? 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
4: Hablemos de cosas que están en las noticias, como en nuevanews.com. Ahí está toda la noticia, ¿eh? En nuevanews.com, ahí se mete y hay mucha información para platicar así, para aventar para arriba, nuevanews.com.
5: Totalmente, mucha información. Miren que ustedes van a estar al tanto de lo que sucede aquí en la Unión Americana, en espectáculos, deportes, de todo tipo. Métanse, por favor, nuevanews.com y nuevaonda.com.
4: Correcto, también nuevaonda.com, para que no lo pierdan. Son estos dos vínculos en cuanto a noticias, espectáculos y demás. Y hablando de eso, algo que también apareció ahí es lo que hizo el cantante Yu Yuhan, este cantante chino.
5: Yu Yuhan,
4: ya nadie lo conocía, pero nunca lo había escuchado.
5: ¿Qué hizo Yu Yuhan?
4: Yo pensé que Yu Yuhan era así como que ya había regresado el COVID, ¿no? Porque ya ves que fue en Yuhan.
5: ¿En
4: Gohan? En Gohan, ¿no? Gohan es este de Goku, ¿no?
5: Un Gohan de arroz. Ese es un platillo. Es en la ciudad de.
4: Wuhan.
5: Un
4: Kamehameha, pues.
5: ¿De la ciudad de Wuhan?
4: No me acuerdo. ¿Pues dónde fue?
5: Déjame buscar en lo que tú das esa nota. No quiero decir cosas que no son.
4: En Yuhan, ¿no? ¿Cómo se? Bueno, Yu Yuhan es este cantante chino que es tendencia porque tuvo un altercado con un grupo de mujeres. Imagínense, llegó un fandom a recibirlo de Yu Yuhan, ¡ah, te quiero! Como en la trailer, lo que te
5: genio. Wuhan, la ciudad de Wuhan.
4: Ah, Wuhan. Bueno, ya. Se parece, ¿no?
5: Gracias.
4: Bueno, y cuando un grupo de mujeres se reunió en estacionamiento esperando que saliera Yu, el cantante estaba dentro de una camioneta cuando las jóvenes se acercaron al vehículo y según lo que se ve en las imágenes, bloquearon el paso de la misma camioneta, ¿no? Porque lo querían grabar, ¿no? Uh-huh. Pues, ¿cuál va siendo la reacción de Yu, que salió de su camioneta, muy molesto, y tiró al suelo el teléfono de una de las fans, ¿no? Y después llegó un grupo aparentemente que intentó llegar y golpeó a una de las mujeres antes de regresar al vehículo. A ver, brother, son tus fans, güey. ¿Cómo se te ocurre hacer
5: esto? Qué actitud
4: este
5: tan equivocada.
4: No, muy mal, muy mal. O sea, romper un celular, todavía aventar a una fan. Caramba.
5: No, están equivocados esos artistas.
4: Sé que de repente se sienten muy cohibidos.
5: Abrumados.
4: Hay gente que no tiene el manejo de esa sensibilidad. Que se retire, que renuncie. ¿Sí? Si no quiere vivir
5: también
4: esto.
5: Equivocado.
4: ¿No?
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1: Hablemos de deportes y hace rato hablamos de Santi Jiménez, que ya es jugador del Porto, ¿no? Bien, bien, bien por él. Y también hay que, una cosa menor, Patricia, hay que decir que la Hormiga González ya debutó en el Olympiacos, ya lo habíamos platicado ayer, ya el ex delantero de las Chivas ya estuvo en el equipo de Grecia, donde el Olympiacos ganó un gol por cero contra las Aceras de Trípolis, que fue el pasado domingo. Hay que decir que la Hormiga entró, pero tuvo una y la falló, Patricia. Entonces, hubiera sido el debut soñado, ¿no?
2: Pues sí, pero pues también no siempre se puede.
1: Hubo una, recibió el balón solo para definir, casi sin portero, y le pegó el balón en el travesaño, ¿no?
2: Ay, no, de veras que, ¿cómo es la de malas a veces?
1: Pero imagínate, ojalá que esto no merme, Pati, ¿eh? Porque luego ya me... ¡Uy!
2: ¡Ah, no!
1: ¡Para eso lo trajeron!
2: Pues sí, pero cosas así no debería ser la regla.
1: No. Bueno, aunque es el debut soñado, ¿no? Llegar. Y luego también lo que se filtró son las espinilleras que utilizó. Hay unas espinilleras.
2: Ajá.
1: Ya sabes que le encanta mucho.
2: ¿Las por ahí?
1: El tema de Otaku, ¿no? La imagen de Isagi Yoichi, que es protagonista de Blue Lock, una de las series que... de anime que él ve.
2: Entonces, ¿qué dice? Pues estos son mis favoritos.
1: Son mis favoritos.
2: ¿No?
1: El otaku del gol, así le dice, ¿no? Es que le gusta mucho todo ese tema. Así
2: muy
1: que
2: otaku.
1: Si ojalá esto le da suerte, pues ojalá que meta goles, porque esto va a definir.
2: Es como su amuleto.
1: Sí, sí. Y siempre lo ha sido, Pati. Siempre, pues cuando festejaba, festejaba con Goku, aventando las esferas del dragón y todas esas mamarrachadas.
2: Claro.
1: Bueno, pues ahora.
2: Es parte de su identidad ya, ¿no?
1: Ahora en Grecia, seguro, pues va a ser un representativo importante, ¿no? Por lo pronto ya tiene ese tipo de espinilleras. Y bueno, sí falló la primera oportunidad que tuvo.
2: Pero no significa que eso ya lo que lo defina, ¿no?
1: Pero lo que sí es que ha firmado autógrafos de todo, niños que lo han recibido, adolescentes. Están muy emocionados con la llegada de la Hormiga a Grecia.
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1: ¡Ay, ay, ay! En pleno mes mexicano, el mes de septiembre, a todo lo que da, todas luces. Y nos llevamos una gran noticia, Pati, en estos días. María Vargas ganó como Miss Universo México y será la mujer que representará a nuestro país en la próxima edición de Miss Universe.
2: Totalmente, que va a ser en Puerto Rico.
1: Puerto Rico.
2: Puerto Rico. Oye, que va a llevar a cabo la gran final.
1: Es pariente de nosotros. Bueno, no pariente, va. Paisana, más bien.
2: Paisana.
1: Es
2: paisana.
1: De Jalisco, ¿no? Ella se convirtió en la nueva Miss Universe México. En noviembre irá a Puerto Rico, como bien decía Pati. Ahí va a ser la gran final. Va a representar a nuestro país. Y bueno, pues hay que decir que dijo un manifiesto. A mí me dicen la reina de los problemas. ¡Ah, caray! ¿No? Ya lo ha dicho, no es una Miss convencional. Uh-huh. Ella misma rehúye a ese tipo de nombramiento.
2: A esa categoría, ¿no?
1: A esa categoría, dice, no, yo soy la reina de los problemas porque no se deja, Pati, y es de armas tomar.
2: Pues fíjate, si tuvimos un renuevo polémico con Fátima Bosch, Bosch de uh-huh. cómo llegó a la corona, ¿te acuerdas?
1: Sí,
2: tanta
1: sí.
2: que le sacaron. Y en esta yo creo que por voz propia, María Vargas va a ser polémica.
1: Va a ser polémica, ¿eh? Mira, tiene 26 años, ella ya había publicado pues en algún momento el Miss Trouble o la reina de los problemas, y bueno, pues hay que decir que ella es licenciada en negocios internacionales, ¿no? Modelo que ha logrado mucho, ¿no? Y sobre todo fue candidata a ganar la categoría del traje típico, que lució espectacular. Así que si me pones a ver, a mí se me hace guapísima, Pati, ¿eh?
2: No, la verdad es que es muy guapa.
1: Muy guapa.
2: Muy guapa, una gran representación la que vamos a tener. Nos somos de Jalisco.
1: Fátima pues, Bosch es muy guapa, hay que decirlo, pero ella creo que
2: es que mira, todas son guapas, pero diferentes. Porque no te olvides de las clásicas o de antaño, por ejemplo, digo, me voy muy atrás, pero pues que Ximena Navarrete y Jacqueline Bracamontes también son muy guapas, ¿no?
1: Muy guapas, ¿no? Entonces vamos viendo a ver qué ocurre con esta Miss Universe, que es de Jalisco.
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1: Vamos a ver qué es lo que le gusta más a su pareja a usted. ¿Le gusta salir, pues, con su pareja, solo ustedes dos? Así de, vamos una salidita, mi amor, a un restaurancito, o quiero que me lleves a
2: caminar. Como una cita, pues, de novios.
1: Por el boulevard, tú y yo siempre. O de repente ya salieron mucho juntos y ya son más de, ay, no, háblale a alguien. Háblale a alguien para
2: ¿cómo
1: salir?
2: Que háblale?
1: Para salir los cuatro. ¿Y si salimos en pareja? O sea, porque luego eso sucede, ¿no?
2: Pero ambas, a ver, ambos deseos son válidos, ¿no?
1: Pues sí, pero ¿qué tal si el hombre quiere más estar a solas con su mujer, andar invitando gente a lo tarugo, ¿no?
2: Ah, pues ahí que le diga, mira, es que me gustaría pasar tiempo contigo a solas los dos, ya luego vamos con más cuates.
1: Ah, ay, no, cuates, no,
2: ¿qué tal
1: no,
2: mi palabra
1: no,
2: de cuates?
1: No, pero a ver.
2: No, ¿qué? No, ¿qué?
1: Pero si la salida ya era de dos, o sea, ¿se cuenta?
2: Por eso, que él explique que quiere pasar tiempo con ella y que ya luego invitarán a
1: mí
2: amigos.
1: Como hombre me cae muy gordo que de repente yo ya quedé y, así de, ay, mi amor, vamos una cenita, y estamos en la cena, háblale a fulano y a fulana a ver dónde andan. Entonces, no, ¿cómo para qué? Ya estamos tú y yo. No más, para ver a
2: dónde
1: vamos.
2: Porque ella quiere cotorreo.
1: Sí, pero, a ver, podemos cotorrear los dos sin ningún problema, ¿no?
2: Sí, sí, sí, totalmente, y se la pueden pasar muy bien.
1: Sí, sí, sí, o sea, yo no sé, pero ¿qué prefieren las mujeres? ¿Tú prefieres una cenita de a dos o si invitar a gente pareja?
2: No, pues cenita de a dos, pero también hace falta convivir con más gente.
1: A ver, no. Escoge, elige una.
2: ¿Una?
1: ¿Prefieres la cenita o de a gente? Ah. O sea, ¿te gusta la multitud?
2: No, la cenita se disfruta mucho. O sea, si el objetivo es pasar tiempo junto, ya sabes, tiempo de calidad, con la debida atención, pues ¿para qué metes a más gente?
1: Es que yo creo que cuando, a ver, todo depende de sapo la pedrada. Si usted lleva muchos años saliendo con su pareja en bola, imagínate que siempre, vamos a ir a ver el partido con fulano, órale, oye, ¿qué crees? Vamos a juntarnos en la casa para esto, vamos. Llega un momento que la pareja dice, oye, ya, yo también quiero estar contigo solo, ¿no?
2: Sí, sí pasa. ¿Qué hombre? Pues sí, porque te engentas y ya cada rato dices, no, ya.
1: Entonces depende el sapo, la pedrada, ¿usted qué opina? ¿Con gente o nomás ustedes?
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1: Oigan, hace rato hablábamos de cómo actualizarnos, ¿no? Cuando ya estamos muy grandes, ¿no? Que si nos actualizamos en el fraseo de la sociedad, ¿no? Lo que hablan los chicos, los chavos, o si nos actualizamos en el tema de la tecnología. Pero si las rodillas y los pies ya no nos funcionan igual, ¿cómo nos actualizamos de eso? El tema de la salud, pues, ¿no?
2: Sí, fíjate que es constante el dolor de piernas ya en adultos, en personas mayores. ¿Y a qué se debe? Porque cuando yo estaba niña me dolían las piernas y me decían, es porque estás creciendo. ¿No te pasa? ¿No te pasaba? Que dices, es que cuando a los niños les duele es porque están creciendo.
1: Están creciendo, que le duelen todo tipo, hasta los huesos duelen, ¿no?
2: Hasta los huesos. Ajá. Pero cuando uno ya está grande, ¿verdad?
1: Ya el dolor de huesos no es que estás creciendo, ¿no?
2: Eso ya se está haciendo más chiquito. Porque el dolor de piernas puede deberse a causas, fíjate, musculares, problemas de circulación o lesiones en los nervios.
1: Articulaciones
2: como la rodilla, que el tobillo, cosas así. Ahora, las causas comunes es por la fatiga, que estés ya muy fatigado, sobrecarga o un ejercicio intenso, mal hecho, una mala postura.
1: Mal hecho, o sea, si yo estoy mal hecho. O sea,
2: no, el ejercicio mal hecho.
1: Ah, yo dije, el hombre mal hecho, ¿no?
2: Si tú estás mal hecho, pues bueno.
1: Si usted nació mal hecho ya.
2: O pasar mucho tiempo de pie. Es que también no debes pasar mucho tiempo ni sentado. Por eso las personas mayores, si te fijas, de repente están sentadas, déjame paro, y se paran tantito.
1: Ajá.
2: Porque si no se engarrotan. Sí. Ya no se para uno.
1: Ay, ya no me puedes.
2: Exacto.
1: Ya me duele
2: te quedas
1: todo,
2: así. ¿Ah? A ver, enderezate, espérate. O sea,
1: oye,
2: ya no es como antes.
1: Yo me acuerdo cuando bailaba mucho, yo hacía mucho.
2: Bailabas tapa.
1: ¿No? Bajaba las rodillas y hacía flexiones. Pati, ya no puedo.
2: Lo mismo, no es lo mismo los tres mosqueteros que 20 años después, hijo.
1: Pero bueno, ¿qué tenemos que hacer ante esto, Patricia? ¿Qué?
2: Mire, sí tiene que acudir a un médico para que le revisen, le hagan un estudio,
1: usted
2: vean.
1: Está chueco, ¿no?
2: Lo que tiene.
1: Usted nació chueco.
2: ¿Sabes con qué se quita mucho? Haciendo ejercicio físico, terapia.
1: Okay. Terapia.
2: Moviéndote. ¿Sabes qué hacen muchas personas mayores? El tai chi.
1: Ah,
2: movimientos lentos y así como largos como para estirar el brazo y así el tai chi.
1: Ah.
2: Pero ya es para adultos mayores, pues. Tú todavía puedes hacer algo más extremo.
1: No lo creo, Rick. Pero bueno.
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2: Oigan, se acerca el Labor Day, ya estamos a miércoles y el próximo lunes, que por cierto es mi cumpleaños, el 7 de septiembre. Que
3: ya nos habías dicho.
2: Espero que me decores aquí la cabina,
3: no,
2: Patricia.
3: No, es que no vamos a venir.
2: ¿Cómo que no vamos a venir?
3: Se le bordé y
2: ¿por
3: no
2: qué Labor Day?
3: Sí, de bordé. Yo no quiero hacer nada, yo no quiero dormir, yo no quiero.
2: O sea, yo voy a venir aquí a presentarme y nadie va
3: Es un día que no se trabaja aquí en Estados Unidos. ¿Cómo te explico? Que te hayas nacido ese día,
2: caramba.
3: No es nuestro tema.
2: Bueno, cayó este día, pero hey. El Labor Day, un día de asueto que se aproxima, ¿cómo lo tomamos? Los hombres, por ejemplo.
3: Vamos. ¿El sexo masculino, dices tú?
2: El sexo masculino. ¿Qué queremos en un Labor Day? ¿Preferemos dormir
3: hacer
2: más?
3: Carne asada y tomar cerveza.
2: Totalmente. Yo sí estoy de fiesta.
3: Totalmente.
2: Sí. Latinaste, Pati. Muy bien.
3: ¿Por qué no dices dormir más, ver la tele, estar acostado sin hacer? También es rico eso, ¿no?
2: Sí, o sea, lo que sí es que, a ver, cuando...
3: Llega
2: un día como el Labor Day, dices, voy a hacer cosas que no hago comúnmente. Todo el día estoy trabajando, si quiero descansar un poquito.
3: ¿Te refieres como a cosas de la casa, reparaciones?
2: Eso no voy a hacer. Eso me da mucho
3: miedo. Hay que pintar la marquesina.
2: Bueno, es que, es que ya vamos a hablar del Labor Day de las mujeres, que es lo que quieren hacer el día de asueto. Uh-huh. El hombre no quiere arreglar la bicicleta, ni quiere pintar la casa, ni quiere remodelarla, ¿no?
3: Entonces, ¿cuándo?
2: Pues otro día.
3: No va a haber otro día, están trabajando todo el tiempo.
2: Pero es día de asueto, es día de que no se trabaja.
3: No cooperen, no hagan nada de la casa.
2: Dios mío, ¿por qué no nos preguntan qué quieres hacer?
3: Pues ya dijiste que fuera de cotorreo.
2: Su señora le ha preguntado, o sea que me escucha, ¿qué vamos a hacer?
3: Hay una lista de cosas interminables en la casa.
2: Eso hacen ellas.
3: El ático está lleno de tiliches.
2: Eso hacen ellas, o sea.
3: Está lleno de tiliches.
2: Y si yo le digo a mi mujer, mi amor, ¿sabes qué? El Labor Day no.
3: Hay mucho que aspirar.
2: No vamos a trabajar. Yo considero que es un error trabajar en el día del trabajo. ¡Pum! Pues, ¿cómo crees?
3: O sea, ¿en tu casa?
2: Trabajar en mi casa. O sea, si te dieron el día de asueto en el trabajo, ¿por qué vas a ir a trabajar a tu casa?
3: Pues aprovechar, echar talacha.
2: ¿Qué dirán las mujeres al respecto? Ya regresamos con este tema más adelante aquí a Club Hit Latino.
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1: Hola, hola, ¿cómo está toda la gente de Montgomery, allá en Alabama? A la gente de Phoenix, en Arizona, abrazo grande para todos.
2: Las Carolinas también, ¿no? Saluditos.
1: Carolina,
2: allá.
1: Una prima, Carolina Hernández, abrazo. Ah, no, Carolina del Norte, ¿verdad?
2: ¿Eh? Sí, exacto.
1: Carolina del Sur, a la gente de Denver, allá en Colorado, en Hartford, allá en Connecticut, que también nos escucha, en Bismarck, en Dakota del Norte. Abrazo grande para todos.
2: Saluditos a todos. Oigan, también saluditos a toda la gente de San Antonio, Texas, porque, pues fíjate que les fue mal, güey, la tormenta.
1: Ah, sí vi, sí, claro.
2: Fue una tormenta allá en San Antonio, donde dejó a 70 mil hogares sin luz, sin energía eléctrica, por la fuerte lluvia con actividad eléctrica, y también tuvieron advertencia por inundación, y se movilizaron cuadrillas, han estado trabajando después de esta lluvia. Esto sucedió esta semana, pero aquí lo interesante o lo grave es que sí, pues se reportaron 112 mil viviendas sin luz. Es una cantidad enorme, se cortó el servicio totalmente porque las cuadrillas que se desplegaron por toda la ciudad, pues se pudieron reconectar por solamente 40 mil hogares. Pero ¿cómo impacta el que te quedes sin luz por postes caídos y demás, no?
1: Sí, no, claro, imagínate nada más, o sea, estar ahí tranquilo en casa y que llegue esta
2: señal
1: tormenta.
2: De que fue un tormentón.
1: Oye, y que también muchos dicen de que este fin de semana, que es largo, posiblemente en algunas regiones de Estados Unidos habrá tormentas aisladas, para que también lo tomen en cuenta, ¿eh?
2: Exactamente, así es que para toda la gente de San Antonio, seguramente muchos todavía siguen sin luz porque esto fue, pues, hace un par de días, ¿no? Exactamente.
1: No, y de tema de las carreteras, ¿no? Las calles.
2: Las comunicaciones se vieron afectadas.
1: Mucho daño a residentes que quedaron vulnerables, los adultos mayores, uh-huh. Y lo que comentábamos, las personas con discapacidad, y ya están tratando de buscar, de acondicionar refugios para más personas, porque este tema podría incrementarse. Acuérdense que estamos en temporada de huracanes en algunos sectores.
2: Ahí, mucho cuidado.
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1: Son los Pati Tips con Pati Sánchez. Pati.
2: Así es. Oiga, vamos a hablar de cuando queremos aprender algo rápido, por ejemplo. Tal vez estamos hablando de un idioma.
1: Ok, aprender algo rápido. A ver, un idioma no lo aprendes tan rápido, Pati.
2: Pues no, a ver, ¿qué otra cosa?
1: Aprender a cocinar.
2: A cocinar, exacto.
1: Eso puedes aprender rápido. Aprender a manejar.
2: A manejar. Bueno, ahí se requiere mucha práctica.
1: Bueno, yo tengo amigos que a sus 40 años, 35 años, no saben andar en bicicleta, ¿eh? Nunca se subió a una bicicleta.
2: Yo sí me subí, pero si me subo ahorita siento que me voy a caer.
1: No, no es cierto.
2: Pues es que tengo mucho que no me subo a una.
1: ¿No sabes andar en bicicleta? No te vas a caer.
2: Tengo mucho que no me subo. Es como los patines. Yo de niña patinaba en hielo.
1: Ajá.
2: Pero me llegué a caer, pero después se agarraba el equilibrio. Ahorita yo creo que si me caigo, pues ya tantos años,
1: no,
2: ¿qué voy a hacer yo ya?
1: Pero tendrías que practicar una vez más.
2: Agarrarme de un pasamanos.
1: ¿Cuáles son los tips para aprender algo rápido?
2: Mira, dicen que primero concentrarte en aplicarlo de forma activa y eliminar las distracciones cuando estás aprendiendo algo. Okay. Por ejemplo, a manejar, no te distraigas con nada.
1: Olvídate.
2: Y los pasos clave es memorizar, entender la estructura. Por ejemplo, cuando yo me enseñé a manejar, sentí que ya sabía hasta que dominé el carro, porque yo quería pues darle, generalmente lo relacionas con velocidad, y ya cuando iba a vuelta de rueda y yo me sentía segura de que lo controlaba yo, ahí es cuando yo sentí que aprendí ya a manejar el carro, ¿no? Porque luego no te pasa que como que dices, ahí viene un carro, ¿qué hago? Pues frenas.
1: Sí.
2: Pero cuando todavía no tienes esa noción como de, a ver, tú tienes que controlar al carro, como que son cositas ahí, a lo mejor insignificantes.
1: Y le vas perdiendo el miedo, ¿no?
2: Le vas perdiendo el miedo porque ya sabes que no tienes que ir rapidísimo. O, por ejemplo, hay quien le sirve que lo anotes. Por ejemplo, en este caso, cocinar.
1: Sí.
2: Si quiero hacer unos chiles en nogada que son deliciosos, pues hay que anotar la recetita.
1: Oye, ¿sabes qué? ¿Te acuerdas cuando yo me acuerdo que mi papá en algún momento para acercarse a la tecnología aprendió clases de cómputo, tomó clases de cómputo? Yo hace cuánto no he escuchado que hay clases de cómputo para alguien. Antes sí, te metías a clases de cómputo para saber, ¿no? Ya la gente ya le pica y le sabe, ¿no?
2: Sí.
1: Pero puedes aprender rápido. Por ejemplo, aprender a utilizar un celular también es algo rápido si te le pones a picar todo el tiempo.
2: Te va llevando.
1: Así que bueno, pues usted, ¿qué? ¿Cuáles son los tips para aprender algo rápido? Yo creo que tener siempre atención a todo. Ser una lectura pasiva, ¿no? Ignorar cualquier tipo de problemas. Y ¿sabes qué? Hablarlo en voz alta.
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1: Bueno, como ya se viene el Labor Day, aunque no lo crean, la más preparada para un día de asueto es la mujer. Hace rato decíamos que el hombre lo que quiere es descansar.
2: ¿Por qué nosotras?
1: La mujer lo que quiere es estar más activa que nunca. ¿Qué le pasa? ¿Pero por qué, Patricia, si es un Labor Day?
2: Ya expliqué que es uno de los únicos días que tenemos en casa sin trabajar. Lo podemos aprovechar para cosas de la casa.
1: Pero ahí
2: ¿qué
1: les va?
2: Cosas? Hay un montón de cosas de mantenimiento de una casa.
1: Luego se les hace fácil así. Viejo, vamos a remodelar la casa. A ver, yo ya hice mi plan de que me voy a quedar a descansar y me voy a rascar el ombligo hasta sacarle toda la pelusa.
2: ¿Y las cosas que se tienen que hacer?
1: Pues se van a hacer otro día.
2: Que subirte a la azotea a revisar algo, que sé
1: no,
2: yo.
1: No, me voy a caer. Y luego, a ver, otra. Como yo llevo toda la jornada, me quedé con los niños, ahora tú quédate con los niños. Espérate. A los dos nos dieron el día de asueto. Los dos tenemos que responsabilizarnos. No es una vacación tuya. Eso sí, señoras.
2: ¿Qué?
1: No es una vacación de usted el que sea el Labor Day.
2: Pero si son mamás que todo el tiempo lidian a los hijos, ya que está el señor, pues que se haga cargo un ratito.
1: Y el hombre que estuvo como loco llevando el sustento a la casa, a la familia, con el sudor de su frente, ¿no se merece descansar?
2: Pues que se turnen o a ver qué hacen, ¿no? O mandamos a los niños a otro lado. ¿Qué?
1: ¡Ah, Patricia Sánchez!
2: Si no los quiere cuidar, yo no, ni otro.
1: Esa es una gran idea, Patricia.
2: Hay que mandarlos
1: Sánchez, ¿eh?
2: Con los primos.
1: No, gran idea. Fíjense, ya se acabó el problema. Le dice a sus hijos, los lleva con la suegra o con algún tío o algo. Y usted, China libre, papá.
2: Aquí están los hijos, nos vamos.
1: Vámonos. ¿Qué va a ser el próximo puente? ¿Ya lo tiene listo?
2: Ya dijeron, esa es una gran idea, mira.
1: ¿O son ustedes de los que sí, efectivamente, se ponen a escribir, a reflexionar, hacen lectura pasiva, o quieren arreglar la casa todo el tiempo? O, mejor aún, quieren hacer una reunión de que invita a toda la bola aquí a la casa.
2: No, eso va a ser más cansado de lo que te imaginas. ¿O no?
1: ¿Qué va a hacer usted en el próximo Labor Day?
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1: Ahora fíjense que ya salió la discusión hace rato, esta pelea entre Pati y yo de que, pues, ¿qué tenemos que hacer el día de asueto? Si uno descansa.
2: Pendientes de la casa.
1: Y los dos viendo, la pareja viendo un zapato nomás, ¿no? O sea, sí. No, pues tú dijiste que te querías quedar, ¿no? Pues tú también.
2: Pues sí, pero para hacer cosas de la casa.
1: ¿Qué podríamos hacer y no aburrirnos nunca, Patricia? ¿Con qué nunca te aburrirías, Patricia? ¿Haciendo qué no te aburrirías?
2: Iba a decir algo, pero después de varias jugadas. ¡Ay!
1: ¡Ah, caray!
2: Ya me quiero parar. Jugar dominó.
1: Jugar dominó, sí. ¿No te aburrirías nunca?
2: Es que eso iba a decir, pero ya después de un rato se dice, ¿sabes qué? Déjame parar un ratito.
1: No sé, hay gente que dice, no, yo no.
2: ¿Viendo pelis, Netflix?
1: Bueno, hay gente que se avienta a maratones semanales de películas.
2: Yo
1: que
2: sí
1: se
2: podría.
1: Toda la plataforma, ¿no?
2: Sí, podría quedarme un buen rato. Ponle ahí ver Netflix. Bueno, vamos viendo. Ya dije jugar dominó, ver Netflix.
1: Aprender
2: ¿qué más?
1: Un nuevo idioma, por ejemplo, ¿no?
2: No te aburriría. Voy a aburrir de las clases.
1: No.
2: O ya sé, bueno, es que hasta eso cansa, ¿eh? Ay, sí, no tenemos ese estilo de vida, pero viajar, que estuvieras viaje y viaje y viaje.
1: Eso no aburre.
2: Pero cansa.
1: Bueno, si viajas por trabajo, sí.
2: Pero no, si, y también del otro, ¿a poco si no te dan ganas diversión? De llegar al terruño ya después de un buen rato que dices, ay, ya, por fin comer en casa, algo normal.
1: A mí no me aburriría viajar tanto, ¿no? A lo mejor conocer personas, hacer fiestas. ¿Te aburriría hacer fiestas todos los días?
2: Sí, bien cansado.
1: Pero que no tuvieras que recoger.
2: Ah, bueno, pues.
1: No, pero sería.
2: No, me voy a engentar.
1: Sería muy malo para la salud.
2: Ya
1: ¿no?
2: Y aparte, ya de 2-3 días ya no quieres ver a nadie.
1: Oye, hacer el delicioso, ¿no te aburriría?
2: También cansa. Todo cansa.
1: Entonces sí te aburre. No, es que a ver.
2: Di algo que no te aburriría nunca,
1: Mauro. A ver, el trabajo.
2: ¿Qué estás haciendo, Mauro?
1: ¿El trabajo nos aburre? Trabajamos todo el día.
2: No, cansa.
1: Todo el día trabajamos de pe a pa y nos aburrimos. Yo, si a mí me preguntas, no me aburro del trabajo. Me puedo llegar a cansar, más no aburrir.
2: ¿Sabes de qué
1: trabajo?
2: No se aburre la gente de estar scrolleando el celular.
1: Sí, pero no, pero sí te. No, sí ¿te cansa?
2: Pero como es un vicio, hasta ahí no tienen demandado a Meta porque es vicioso.
1: ¿A usted qué le aburre? ¿Eh? Ay, no, no. ¿O qué podría hacer?
2: Ay, que no te aburre nunca.
1: Exacto, que nunca.
2: Ay, que
1: te aburriría.
2: Hay que estar cocina.
1: También, ¿no? O limpiar y limpiar la casa, ¿no? ¿Sí? También.
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3: Llegó el momento de decir adiós, nos vamos. Recuerda que estamos viendo este mes muy patriota, sobre todo para la comunidad mexicana. Abrazo a la gran comunidad mexa que está aquí en los Estados Unidos. Y después también, esto va a seguir porque viene el mes de la herencia latina, que también será en octubre, ¿no? También parte de septiembre. Así que bueno, pues hay que aprovecharlo al 100% en estos días que llegan, sobre todo que también serían días de descanso, ¿no?
4: Así es, para que ustedes estén ahí viendo qué van a hacer, cómo la van a pasar. Pero además también hay que estar bien informados. 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
3: 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Le va a salir el vínculo de mucha información nacional, internacional, local y de espectáculos y demás. 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
3: Hoy estuvimos hablando acerca de qué es lo que tenemos que hacer nosotros al crecer para adaptarnos al tema social, al entorno físico, al tema de la tecnología.
4: Pasa hasta, ¿no?, en las redes, la forma en que subes contenido, ¿a poco no va cambiando? Antes usaban los hashtags y eso, como que ahorita ya casi no, ¿verdad?
3: Sí, no, que el hashtag todavía. ¿Todavía? A mí el otro día me dijo un influencer, ¿por qué no usas hashtag? Todavía funciona, porque uno pensaría que ya.
4: Pero yo
3: no
4: pensé que no, ajá, porque hasta en eso tienes que actualizarte.
3: Todavía, pero ya, bueno, ya no poner 15 hashtags.
4: Eso ya no.
3: Ya nomás 3. ¿Sí? O 5 máximo.
4: Ah, ya. Sí, así sí, siempre bueno, hay novedades.
3: Está. Es que te tienes que actualizar,
4: chavo.
3: Bueno, nos vamos. Yo soy Mauro Hernández.
4: Yo soy Pati Sánchez. Síganos en @maurazotv, @patisánchez-g.
3: Eso fue el Club Latino. Pásala bien.
4: Bye.
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2: Vale, pues ahí estamos. Muy buenas tardes tengan todos ustedes. Claro que sí, te estoy saludando desde la ciudad de Green Bay, Wisconsin, a través del 92.7, 96.9 y 98.9 de tu FM. Somos la más grande, la mejor estación. ¿Cómo está mi gente bonita? Bien y de buenas, qué bueno, me da muchísimo gusto saludando a toda mi gente bonita que nos, ahora sí que nos apoya anunciándose aquí a través de la más grande. Si usted llega a enviar un correo de internet a la página directa de la más grande, le va a enviar un mensaje el cual le está pidiendo que envíe a otro correo de internet. Háganos el favor de seguir las instrucciones. Para nosotros es muy importante recibir, pues ahora sí que su mensaje, y por favor le pedimos siga las instrucciones que se le solicitan ahí. Definitivamente queremos ver crecer tu negocio aún más, así es que anúnciate con la mejor estación, la más grande. ¿Suele fue? ¿Cómo de que no? Las 14:07, ¿verdad? Las 14:07. Arrancamos con el número telefónico aquí en el estudio. 920-366-3633. Ese es el número telefónico aquí en el estudio. Oye, ya tenemos los especiales. Ya nos los mandó Ale. Ya nos mandó los especiales. Ahorita te los voy a leer, todos los especiales que tiene El Dorado en el 741 Abrams Street. 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La temperatura, 80 grados Fahrenheit en este momento, una máxima de 82, una mínima de 66 grados. Estuvo lloviendo por la mañana y ahorita ya no tenemos posibilidades de que llueva para el resto de la tarde. Estamos nubladitos hasta eso de las 4 de la tarde. A partir de las 5 empezamos con un poquito de sol para que la puesta del sol sea a las 7 de la noche con 26 minutos. Nada, no pasa nada. ¿Qué más tenemos para mañana? Posibilidades de lluvia con temperaturas de 82 grados Fahrenheit, 75% de posibilidades de lluvia. Bueno, pues así, así las cosas. ¿Qué tal, Sí, las noticias a nivel nacional e internacional, las del género latino, también ya las tenemos listas. Perfecto, perfecto. Vámonos arrancando con eso de una vez. Fíjate que ataque en Times Square identifica a mujer que apuñaló a dos personas. Una de ellas murió y también se reveló su identidad. ¿Vieron las noticias sobre esta mujer que atacó y que pues apuñaló a una mujer y a una persona mayor? La mujer era bastante joven y 32 años creo, y el caballero pues era un poquito mayor, pero bueno, la cuestión es que la mujer murió y la que la apuñaló, son unas escenas que no lo puedo creer. O sea, es una mujer bastante grande como para que todos esos policías no lo hubieran podido someter. Había policías en la parte de atrás. Yo digo, perdón, pero la verdad es que no se justifica. Creo que los oficiales tienen que estar mejor preparados en esa zona, porque simple y sencillamente cuando la mujer parece que amenaza que va a apuñalarlos a ellos, le empiezan a disparar. O sea, sí le dieron con las pistolas de eléctricas, pero no la derribaron. Entonces, prácticamente, o sea, era que iba a caer, pero no, en ese momento pues no cayó luego. Y lo que hacen dos oficiales, le disparan y pues la matan. ¿Vieron ustedes las escenas? O sea, horrible. Yo digo, qué terrible para todas las familias que estaban ahí, porque pues había gente alrededor. Fue una situación bastante dolorosa. Entiendo, pero o sea, se puede ver hasta de lejos que la mujer tenía problemas mentales. O sea, y habla su hermano y lo pues ahora sí que lo ratifica. Los problemas mentales vienen desde el 2019, tengo entendido, antes de la pandemia la mujer entró en una crisis. Entonces, no la estoy justificando, pero hay que entender también la situación. Yo digo, se debió haber manejado de diferente manera esto. Tristemente, la señora también fue asesinada. Qué cosa tan terrible, ¿verdad? Sí. Es algo que así pasa. Y estás. Y cuando te tocan, y aunque te quites, definitivamente, qué dolor. Pero bueno, vamos a seguir. Rusia protesta contra Japón por maniobras con Estados Unidos y Australia que incluirán misiles Tifón. Así las cosas. Y bueno, Perú rompe relación diplomática con Irán por deterioro democrático y tensión en Hormuz. ¿Qué cosa? En el género latino, vámonos con algo más alegre. Oiga, si hay, quién sabe, ¿verdad? Quién sabe si hay algo más alegre. son las noticias. En fin, Aldo Rendón jura venganza contra Yair tras la eliminación de Luis Chaparro en la Casa de los Famosos México 2026. Asegura que se la cobrará con creces a Yair. ¿Qué tal? Bueno, The Warning tocará en el medio tiempo del juego de la NFL en México cuando será el Vikings versus the 49ers. ¡Órale, van los Vikings para México! ¡Qué bien! Ahorita leemos esa noticia, esa sí está interesante, me interesa. Y bueno, The Marvel, a nuevo thriller, Tenoch Huerta se une a Cooperhead con Jason Momoa y Adriana Arjona. Bueno, pues yo sabía que Tenoch Huerta estaba, pues ahora sí que prácticamente vetado, ¿verdad? Pero sí traía bastantes problemas legales por abuso sexual, supuestamente contra algunas mujeres, no una mujer. Pero bueno, parece, imagino, ya se resolvió su situación de Tenoch. Bueno, vámonos con las gruperas. Avi Quintanilla confirma demanda relacionada con su set y advierte que hay mucho que todavía no se conoce. ¿Qué tal, eh? Bueno, Karim León quiere llenar The Sphere de mezclilla y así pide a sus seguidores que se vistan. Hey, compadre, si van a venir, se visten así. Si no, ni vengan. Ah. Besos en el avión. Y Sinker and Ángela Aguilar. Sinker y Ángela Aguilar presumen su vida íntima junto a Nodal. Bueno, skincare. Ah, besos en el avión y skincare. Skincare es una marca, ¿verdad? Bueno, pues ya, te digo, me la piquinglean por aquí. Esto y más vamos a tener aquí a través de La Más Grande. No te desconectes, quédate conmigo. 920-366-3633, número para el WhatsApp. Paso para que te comuniques con nosotros y estés pendiente, pidas tu rola. Por lo pronto, claro que sí, arrancamos con esta primera complacencia. Carlos Rivera, ¿alguien? ¿Se vale, pues? Claro, mi nombre es Gaby Gamboa, me quedo contigo. Gigi, claro, me quedo contigo.

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3: 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Bueno, pues estamos con el 10 millo, ¿verdad? 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Seguimos, claro que sí, seguimos con lo mejor de la música. Nos vamos con Mándalo Sebastianes. ¿Qué dice? No, yo no digo ese nombre. ¡Abrós! Pero suele pues.

señores, fin de semana con puente y toda la cosa, el lunes no se trabaja. Bueno, pues yo la verdad te voy a recomendar que con todo este ajetreo de regreso a clases, te mereces un descansito y lo mejor es irte a escuchar buena música. Así que ya sabes, vámonos a ranchear en la ciudad Ascot, Wisconsin, y Green Bay, sus alrededores. 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

7 minutos. Y bueno, ¿a quién no le encantan los jaripeos? A los niños les encanta el jaripeo. La verdad es que son muy divertidos. Y pues también a los papás, ¿no? A las mamás. Yo creo que a todo mundo le encanta el jaripeo. Así es que no se te olvide que ya es la fecha. El domingo 6, porque el sábado es 5. Yo estaba confundiendo, fíjate que el domingo era 5. Estaba confundiendo las fechas. Pero bueno, ya la tenemos bien. El domingo es cuando es el jaripeo. Y bueno, pues se va a poner súper mega sensacional. Recuerde que puede llevar a los niños porque el lunes no se trabaja. El lunes no hay clases. El lunes no se trabaja, el lunes se descansa. Y bueno, si papá quiere hacer una carnita asada y tú quieras hacer una salsa, bueno, no una, haz dos. Bueno, no dos, hazte tres, como dice la India, ¿verdad? Una que pique, una que no pique y otra que no pique tanto. Bueno, por ahí más o menos. La verdad es que vas a tener un fin de semana excelentísimo. Aquellos que no trabajan, hay gente que sí trabaja, pero bueno, yo te comento que este es un espectáculo de lo mejor. El fantasma y los huracanes del norte ranchando en Oshkosh, Wisconsin. Claro que sí, todo Green Bay y todos sus alrededores listos para irse a este gran jaripeo donde habrá música, ambiente y toda la vibra ranchera en una sola tarde. Así es que agárrese porque se va a poner de aquella. Sony View Expo Center, domingo 6 de septiembre. Puertas abren a las 2 de la tarde. Compre ya sus boletos en lugares de costumbre o si no, vaya al enlace que tenemos en la página de Facebook de La Más Grande para que lo compre de forma segura. Y seguimos, claro que sí, con más de la música. Son las 15 con 29 minutos. Tú lo estás pidiendo. Nosotros te estamos complaciendo.

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las cosas en la casa de los famosos. Aldo Rendón jura venganza contra Yair tras la eliminación de Luis Chaparro en la casa de los famosos. México 2026 se asegura que se las va a cobrar con creces. Sí, tras la eliminación de Luis Chaparro, Silas no olvida y va directo contra cantante en la casa de los famosos México 2026. Y bueno, pues Aldo Rendón dejó clara posición, advirtiendo de forma directa que vengará la salida de su querido compañero y aseguró que se la cobrará con creces. Durante la charla con Yair Massad, Aldo en sala quiso que se posicionaran frente a frente. Y bueno, Yair recordó dinámica para eso, primero tendría que estar nominado. Estilista respondió entre risas, pero con tono pues cargado de intención, ya sabes, ¿no? Espero que no, a menos que me vayas a hacer lo mismo que a Luis, acusó directamente y añadió, próximamente nominaría a Yair en venganza, porque le doy dos puntos a Yair, porque como él le dio uno a Luis, se lo quiero regresar con creces. Y pues yo vi su carita como se entristeció cuando le diste punto. Nunca voy a olvidar su rostro así como desvaneciéndose. ¿Qué tal, eh? Ay, no, bueno, pues así las cosas con Aldo Rendón en la casa de los famosos. Puro chisme, ¿verdad? Y hay gente que le encanta ver la casa de los famosos y este chisme seguirlo con todo, la verdad que sí. ¿Qué cosa? Yo no veo la casa de los famosos, no la veo, pero pues gracias, o sea, a todos los que la ven, qué bueno. Vámonos con la nota de los de Warning. Tocará en el medio tiempo del juego de la NFL en México, cuando será el partido entre los Vikings y los 49ers. Y bueno, banda regiomontana, integrada por Hermanas Villarreal, encabezará pues este espectáculo durante el regreso de la NFL a Ciudad de México. Música mexicana tendrá lugar estelar en este regreso de la NFL. Liga confirmó que The Warning será encargada de encabezar espectáculo medio tiempo partido entre San Francisco, los 49ers, y Minnesota, los Vikings. Este encuentro se disputará el domingo 22 de noviembre, dentro de la semana 11 de la temporada en el renovado estadio Banorte. Y bueno, está el inicio del juego está programado a las 7:20 de la tarde noche, tiempo de Ciudad de México, y 6:20 tarde, tiempo pacífico. Horario exacto, la presentación dependerá de pues ya sabes, del desarrollo del partido. Y bueno, la NFL informó

0: oficialmente la actuación completa será transmitida en vivo en México por Canal 5 y ESPN. Hasta este momento no sé, pues no se ha revelado repertorio o la duración ni si tendrá invitados especiales, pero bueno, estamos más emocionados de formar parte de este evento de la NFL en México. Pues sí, claro que sí, que va a ser en México y en un estadio tan emblemático. Expresó también esto el grupo, el trío destacó que tocar durante este partido internacional el domingo por noche representa oportunidad para pues mostrarle al público mundial lo que México y su gente pueden ofrecer. ¿Qué tal? Pues muy bien por ellos. Nosotros seguimos con lo mejor de la música aquí a través de La Más Grande. Nos vamos con esto, regreso.
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0: Vale, pues si seguimos con lo mejor de la música, tú lo solicitaste, nosotros te complacemos. Tito Olivares, Juana la Cubana, a través de La Más Grande. Y a las 15:52 le subes pues, como de que no. Órale pues, pero su

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De Taco Boy, ¿a dónde voy? A Taco Boy. ¿Cómo de que no? Un saludo para ellos especiales al señor Julio. Un saludo muy especial. Bueno, nos preguntaban precisamente en una plática que estábamos ahí entre varias personas, que por qué no anunciamos a las organizaciones sin fines de lucro. Son organizaciones sin fines de lucro, ¿verdad? Ellas reciben pues ayuda, apoyo de la comunidad o de algunas, si tienen algún patrocinador. Tienen que estar moviéndose para poder recaudar fondos y poder ayudar a los demás. Es lo que se supone hace una organización sin fines de lucro, ayudar a los demás. Hay muchísimas organizaciones sin fines de lucro y pues nosotros, desgraciadamente, como estación de radio, vivimos gracias a los comerciales, gracias a las promociones, etcétera. Entonces, es como se mantiene una estación de radio. Hay que pagarle a los ingenieros, la antena, etcétera. Es una, pues ahora sí que como cualquier negocio, cualquier empresa, ¿no? Entonces, nosotros recibimos mucha pues ahora sí que demanda de apoyo. O sea, hay mucha gente que nos pide apoyo totalmente gratis. O sea, no tienen un presupuesto más bien destinado, porque se puede destinar, aunque seas organización sin fines de lucro. Hemos anunciado en ocasiones Voces de la Frontera, hemos anunciado porque es organización sin fines de lucro, lo creas o no, pero ellos forman su presupuesto, guardan su presupuesto de las donaciones que tienen, para porque entienden cómo es el mercado. Entonces, Voces de la Frontera son una de las organizaciones que paga por la promoción que tiene, y ya hacemos nosotros a lo mejor un intercambio, le damos una cantidad, no un intercambio, sino me compras tanto y yo te voy a ayudar con tanto. Sí, eso sucede mayormente con las organizaciones sin fines de lucro, o les damos un precio especial para que ellos se puedan beneficiar de alguna manera. Casa Alba, lo mismo, que también nos ha estado apoyando con sus con algunas promociones en algunas ocasiones. Entonces, para promocionar los servicios que ellos tienen en Casa Alba. Entonces, hay otras organizaciones que a lo mejor no destinan un presupuesto para anunciarse. Entonces, entre los donativos que haces y todo lo que te recibes, hay que destinar una parte de estos donativos para la promoción. Esta promoción, lógicamente, no se te va a dar el precio que se le da a un Walmart, a un Quick Trip, a todas estas. No, se da un precio especial como non-profit, como organización sin fines de lucro. Y es así como se maneja. También hablábamos sobre las kermés, los eventos que realizan para apoyar y ayudar a la comunidad, a personas de la comunidad que tuvieron un accidente, hay que enviar un cuerpo, que tuvieron un procedimiento severo, una cirugía, por ejemplo. Tantos casos, todos los días salen este tipo de casos, y aquí están llegando constantemente correos para pedirnos apoyo en todos estos casos. No se puede, son muchísimos los casos, son muchísimas las situaciones, y quisiéramos, te digo, no, yo recibo órdenes, porque pues ahora sí que los jefes son los que dicen no se puede hacer esto. O sea, y yo tengo que respetar las leyes, las reglas de la estación de radio. Es por ello que me dicen, oye, pues aunque sea, sube el póster a la página de Facebook de la más grande, o al de Gaby Gamboa. No puedo. En ocasiones, creo que en alguna ocasión lo hice en la pandemia.

Le apoyé a una persona que estuvo apoyando también en la comunidad y la apoyé, pero fue creo que la única persona. También sí, alguna vez apoyamos a alguien en la comunidad, o a varias personas, pero como quiera, es tanta la demanda, es tanto lo que se pide que ayudemos en estos casos, que pues no se puede a todo eso. Entonces mejor se decidió la directiva que si no podemos ayudar a todos, pues no ayudamos a ninguno, ¿verdad? O sea, porque pues, no se vale, porque a ti sí y a mí no. Exacto, exactamente. Bueno, pues así las cosas, pero si usted que sí puede, por favor, ayude. Si está viendo un mensaje, mucha gente me dice, ¿y qué tal si es mentira? Bueno, pues tienes que asegurarte tú de que esto sea verdad y pues hacer el donativo si te nace, apoyarnos y ayudarnos como comunidad. Yo cuando puedo, ayudo y eso, de eso se trata, apoyarnos y ayudarnos cuando se puede. ¿Te parece bien? A mí también. Una temperatura de 81 grados Fahrenheit en este momento, sí, 81 grados, y pues nos dice que vamos a tener lluvia toda la semana. A lo mejor nos van a dejar descanso de lluvia para el día domingo, ¿verdad? Y el lunes también va a haber lluvia, 70% de posibilidades. El día que tenemos libre también va a estar lloviendo. Bueno, pues así las cosas, así pasa cuando sucede. Pero recuerde, la madre naturaleza es mujer y siempre cambia de parecer. Seguimos con lo mejor de la música, la mejor estación, la más grande. Y pues gracias a los que ayudan a los demás. Sin mirar a quién, ¿verdad? Gracias.

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andamos? Oye, ¿cómo andamos? Ya son las 16:46. Un saludito para Cari. Andamos echando chisme con Cari, ¿verdad? Con Cari Sánchez. Siempre movidísima, apoyando y ayudando en la comunidad. Hay mucha gente que ayuda, muchísima gente que ayuda. Pero pues no sabemos quiénes son. Así es que repórtate conmigo. Yo le mando saludos a Cari. Siempre la veo metidísima en todas partes, ayudando, apoyando. Gracias por ello a la comunidad. Ya sabe, la comunidad se ocupa algo con Cari. Con Cari, ¿verdad? Es que una carmesita, oye, con Cari. Oye, que un eventito con Cari. Sí, hombre, la Cari apoyando para hacer, recaudar fondos para ayudar a los demás prácticamente siempre. Y pues ya sabe, es el rostro de Voces de la Frontera aquí en la ciudad de Green Bay, Wisconsin. Buen trabajo, la Cari. Y también su familia, ¿eh? También su familia, qué cosa. Su familia siempre apoyando, siempre ayudando. Me encanta, definitivamente. Gracias. Cari, por todo lo que haces. ¿Qué más tenemos? Pues, ¿sabes qué? Vámonos ranchereando en la ciudad, en Oshkosh, Wisconsin. Todo Green Bay y sus alrededores, vámonos para allá, a Oshkosh, Wisconsin, este próximo domingo. Sí, prepárate, porque esto se va a poner buenísimo. Llegan estos dos grandes de la música norteña a un eventazo genial. La verdad es que siempre es diferente. Hay otro jaripeo. Señores, siempre son diferentes todos los jaripeos. Así es que no se queje, véngase para este jaripeo, porque va a ser totalmente diferente del anterior. Siempre será algo diferente. Un artista de calidad que te traen, que te ofrecen. Y bueno, pues, ¿qué te puedo decir? Los Huracanes del Norte y el fantasma y los Huracanes del Norte se presentan en Sunny View Expo Center en Oshkosh, Wisconsin, este domingo 6 de septiembre. Puertas abren a las 2 de la tarde, los boletos disponibles en Lugares de Costumbre y en línea ya están listos. Así es que el enlace está en la página de Facebook de La Más Grande para que lo puedas comprar de una forma segura. Arma la raza, ponte las botas y vámonos a rancherear en Oshkosh, Wisconsin. Como de que no, y precisamente nos vamos con esto del fantasma que nos solicitaron, y por ahí de una vez nos colamos con los Huracanes del Norte. Súbale, pues.

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seguimos con lo mejor de la música. Y ahí está la Yuri, ¿cómo de que no? Y Los Ángeles Azules en la mejor estación. ¿Tú lo pediste? Nosotros te complacemos. Ya a las 16:57 minutos. La mejor estación.

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1: Vámonos pues con el fantasma. 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Súbela fuerte.

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Nosotros seguimos complaciéndote con lo mejor de la música. Ya son las 17:41. 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Y con eso se hace un mole ranchero sabrosísimo, y pues claro, compras tu espinazo de cerdo, lo pones a cocer con su laurel, con su cebolla, con su ajito y su sal, se le echas al último para que no te endurezca la carne. 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Oye, pues rancheando en la ciudad, Oshkosh, Wisconsin, nos está esperando este próximo domingo, y pues nosotros ya estamos listos con las botas y el sombrero. Claro que sí, yo no me pierdo ningún jaripeo, así es que ahí nos vamos a estar viendo, pues ahora sí que música, ambiente y toda la vibra ranchera en una sola tarde. Así es que agárrate, porque se va a poner de aquellas. Sunny View Expo Center, domingo 6 de septiembre, puertas abren a las 2 de la tarde, boletos disponibles en lugares de costumbre, y también tenemos el enlace en línea en la página de Facebook de La Más Grande. Por lo pronto, vámonos con esto, más música en la mejor estación, Los Huracanes. Así los vas a escuchar, como de que no.

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5: Vale, pues llegó la hora de despedirnos. Muchísimas gracias por haberme acompañado. Mi nombre es Gaby Gamboa. Nos estaremos escuchando nuevamente el día de mañana. Claro que sí, Gigi. Y aquí estamos el día de mañana. Con todo gusto, con todo cariño. Una temperatura bastante agradable, bastante agradable. Como irse para el Farmers Market, son el mercadito, el tianguis, la pulga también le dicen por ahí, me comentaban. 82 grados Fahrenheit en este momento. Llévate agüita para que te estés refrescando. Bueno, me despido regalándote una sonrisa para esta tarde, otra para el día de mañana. Pero recuerda, tú eres la máquina perfecta de construir sonrisas. Póngase a trabajar en ello. Nos vimos, nos vemos y nos vamos regalándote un beso, un abrazo y un apapacho, caricias del alma con todo cariño. Un saludito muy especial para Lili, para su tesoro, ¿verdad? Y para su papá también con todo cariño. Un saludito especial para ustedes. Y bueno, al ratito escucho tu mensaje porque ahorita ya no alcancé. En fin, muchísimas gracias, que se la pasen bonito. Todo mundo pásesela bonito. No se les olvide que aunque tú veas el piso parejo, hay niveles. Y bueno, recuerda que toda la mala vibra que nos tires, esperamos que se nos triplique, ¿verdad? Se nos duplique, que sea así sabroso, pero en dólares. ¿Cómo?

0: Señores, bienvenidos a la emisión más del Copeto Radio Show con la zorrita, con la zorra inmunda.
1: ¡Hola, perro!
0: Y lama, pues así se llama, güey. Maldita sea. Pero bueno, ¿cómo está, mi querísima zorrita?
2: Como siempre, un placer.
1: Sí. ¿Qué le hace así, güey?
2: ¿Cómo se llama?
0: Vulgarcito.
1: No.
0: Sí, güey.
1: ¿Vulgarcito?
0: Sí, vulgarcito, se llama, güey.
2: Bueno, vamos a darle, banda, como siempre, un placer. ¿Cómo está la raza? Bueno, recordarles que son la parte principal de cada emisión.
1: Es cierto.
2: Es correcto, gracias al respetable público.
0: ¡Sorrimunda!
1: Pues aquí andamos, hijo, echándole ganas, ¿verdad? Como quiera, sacamos el jale.
0: Mire, ¿cuándo acá? Pero
1: ¿cómo
0: bueno,
1: debe ser?
0: Señores, de verdad, muchas gracias por haber escuchado. Y pues bueno, vamos arrancando y vamos a darle, pero macizo. Señores, en esta hora viene el esculito de la madreada.
1: No, si quiere no.
0: Y también, ¿a quién le importa con la zorrita?
1: Vamos, cállese, los chicos.
0: Así
1: Simón.
0: Es que, no le cambie, vamos arrancando, bienvenidos. Este es el Convento Radio, ¿eh?
2: ¡Sí!

0: esa garganta.
1: Ya sé, güey. Déjame echo mi alipusi.
0: Pero bueno, teacher, como siempre, un placer, ¿cómo está?
1: Well, very nice, very content. It's a pleasure, it's star in the program, it's the Combat Radio Monjas Show.
0: Oiga, ya cada vez como que le está mezclando, está como los pochos, ya mezcla inglés con español.
1: Ah, no, es que...
2: Tampoco es español, güey.
1: Shara.
0: Tlatuani, no sé qué...
1: No. It's the English, yes, and the true. It's the English and the one English. And the English, pouch, ahorita, no. Vale, mother.
2: ¿Qué dijo el imbécil?
0: Es que está diciendo que su inglés es británico, es la lengua madre. Y es justamente lo que vale el inglés de los pochos, pura madre.
1: Yeah.
2: Te escuchamos, pero ni más.
0: De los chicanos.
1: Hay muchas chicas de.
0: ¿Sabe cuál es la diferencia entre pocho y chicano?
1: Easy and the Chicano, easy Chicago City. Y and the Pochu, easy más in the frontier and the Mexico.
0: ¿En serio cómo estás estúpido? Chicano. Chicano son las personas que nacieron en Estados Unidos de padres mexicanos.
1: Yeah.
0: Ese es el chicano. Y el pocho es el niño que se llevaron de México a Estados Unidos y que se crió allá, pero que no es nacido allá, güey. Ese es el pocho. Ahí le va.
1: Ande tú, no vale madre.
0: que no valen chorizo ninguno de los dos.
1: Ah, sí, perdón. No. Sí. Hay un no pasi ande llegan. Hey, mom, when did it ande azúcar? O sea, güey.
0: Where's the sugar, mom?
1: Ajá, o sea, no, English, ande crucen ahí de palabras.
0: Dame tu chon chon.
1: Por ejemplo, es de, ahí viene ande vas. Vas.
0: No es
1: the bus. And you and the parqueadero. O sea, el parqueadero.
0: El parking lot.
1: And you call me and the pa' atrás. O sea, güey.
0: Ah, sí, cuando dice, call me back. O sea,
1: en vez de call me back.
0: Llámame pa' atrás.
1: Ajá. Call me pa' atrás. Easy no very nice. Pero bueno. Easy to classroom. Easy and the very song. Easy and the one woman. Es beautiful, muy cuerpo vice.
0: Que dice que la siguiente frase es una canción de una mujer que está todo lo opuesto a usted.
2: Ah, está bien gorda.
1: No, Andy very winning. O sea, pero así and retundi as the next section aquí en the comment show.
0: Es correcto, regresamos con las clases de inglés con el teacher Lopostli.
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0: rápidamente para toda la gente que ignora, por cierta razón u otra, lo que es el idioma inglés. En esta ocasión, el teacher Lopostli nos ilumina con su sabiduría inglés, nato de Inglaterra.
1: ¡Yeah! ¡And the true English! ¡Yeah! ¡True English, true! O sea, ¡yeah, very nice!
0: O sea, el inglés verdadero. No, yeah, los que hablan los anglosajones de Hollywood. No, este es inglés.
1: No.
0: Es más, ni le entienden los gringos.
1: No, manches. Hay un gringo, hay muchos years y es de, hablan de stupid.
0: Ah, que los gringos hablan al estúpido.
2: Pero sí. ¡Hola!
1: Bueno, easy and the relation, easy and the line, forgotten to.

0: incluyen en The Storm Bandido, The True Star is Heine Barbary.
1: Dice que la frase que faltó de poner a Ana Bárbara en su tema, Bandido.
0: Vamos a la.
2: Está loca.
0: No te olvidas.
1: Te buscaré.
0: Bandido.
3: Maldito.
0: And you, a los women, a los men, easy canting in the song. Y, oiga, y and the very, very cucha Monty.
1: Es que con esa canción se libera como que el deseo multicolor en el hombre.
0: Yeah. Easy, Andy Berry Guy, Akachi Moscas, Akachi Granis.
3: ¿Usted es experto en eso, verdad?
0: No, nice. Allá, yo en
1: ¿usted nunca ha cachado granizo?
0: No, never.
3: ¿Nunca has echado algo?
0: No, never.
3: Tenemos otro dato.
1: Tenemos otro.
0: I'm music, please, and the romantic style is the world.
1: Ah, no seas.
0: Ahí, Juni.
1: Saludame a tu tía.
0: Ice Adam. A Navy singing and the paradise. When do you and the star singing right where in the floor? On because of your kisses, Mike is so incredibly horny.
3: ¿Qué dijo?
1: Dice así. Si Adán y Eva pecaron en el paraíso, ¿por qué tú y yo no nos ponemos a pecar en el piso? Porque con tus besos me pones bien erizo.
0: ¡Clase!

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0: Claro que sí, Adora Diris. Porque si hay que hablar, hay que hablar. Por eso ya estamos de boca en boca aquí en el Convento Radio Show. Adora Diris y con nosotros el único, el mejor, arroba Sergio Monitor. ¿Cómo estás? Buenos días, tardes, noches, mi Sergio adorado.
1: Madre Jota, ¿cómo estás? Qué gusto poderte saludar a todo el público que siempre está aquí muy al pendiente del Convento Show, show, del show, show, show, show, show. Oye, pues déjenme les platico que estamos escuchando precisamente lo más nuevecito de Dana y Belinda, que se llama Dolce Vita, que ya no tiene casi una semana que se estrenó y ya casi llega a los 2 millones de reproducciones precisamente en YouTube.
0: Es que era una gatia. Dana Paola ha demostrado desde niña, igual que Belinda, que son grandes artistas y que se entregan a su público. Y el video, ay, son bien que sé cómo, como que enseñar un chorro de cosas bien feas.
1: ¿Verdad? De repente está muy sexoso.
0: Sí,
1: como o sea, que tiene escenas así como que muy LGBTQ y más, muy gay. Y así las dos.
0: Todo el abecedario.
1: Todo.
0: No, y luego traen un outfit así que es como transparente con bolitas y ahí dice, ay no, bien feo, esto es casi sacrílego.
1: Oye, Marcia, pero imagínate qué tal que pongan así a Enrique Iglesias y a David Bisbal. Oh, uy, ya me los crucificarían. Dos.

0: donde les gustaría estar y nos cuentan cosas que no habían contado previamente.
1: Hay que ver, ya ves que mucho tiempo las enemistaban, que no se llevaban bien, que se odiaban y todo el rollo, pero mira, ya
0: motivos
1: ahora sí
0: tenía, porque las dos eran muy populares de niñas y como que sí daba coraje.
1: Exactamente, pero ¿sabes qué también está causando esta semana bastante polémica? Es que están acusando a esta canción, precisamente a Dana y a Belinda, de plagio, que porque es una copia total de la canción de una de Paulina Rubio.
0: Exactamente, el disco Planeta Paulina, pero ay, pues yo oí la comparación y a mí no se me hace.
1: A ver, escuchar poquito. Súbemele, por señor productor. Yo creo que se dicen que se parece un poquito en el tono, pero nada que ver. Por ejemplo, mira, escuchemos la de Paulina Rubio.

0: Es por eso que te digo, se parece y no se parece.
1: Sí, Sexy Dance no tiene nada que ver, nomás el ritmo un poquitito.
0: Es que aparte, acuérdense, hay 8 notas musicales, ¿de dónde le dan?
1: Pues
0: y
1: sí.
0: Alguna canción te va a parecer a otra, o sea, forzosamente, güey.
1: No, no, no, pero bueno, pues vamos a ver qué pasa. Al momento ninguna de las tres se ha pronunciado, pero ya ves que el público está en todo menos en
0: no,
1: Misa.
0: No, y es que la Paulina ahorita no está en boga, necesita varo, igual y capaz que se las hace de emoción.
1: Una de esas.
0: Ok, vámonos con más, pero tenemos una presentación estelar. Sergio, como siempre, lo trae, lo tiene.
1: Oigan, al regresar en un momentito más les vamos a platicar por qué, mi querida Madre Jota, hay pleito tremendo en la familia Quintanilla.
0: ¡Otra vez!
1: Tras la muerte de Selena siguen los problemas y los problemas, pero hay algo que a la familia la va a destrozar. Algo que no se había comentado, que no se había dicho, que no se sabía de los Quintanilla. En un momentito más, aquí se los vamos a platicar.
0: Créanme, Sergio lo sabe. ¿Mm?

0: Y es momento, de irnos con la zorrita, porque nos trae...
1: ¿A quién? ¿A quién le importa?
2: Bueno, claro que sí, mi querido...
0: ¿Qué? Zorrita, ¿te estás sordo o qué?
2: ¿Qué dije? No, pero es que sigo yo acá.
0: Mira, está jodida. ¡Zorrita!
2: A ver, espérate, es que aquí acuérdense que estaba mal, güey.
0: ¡No!
2: ¿Estaba bien?
0: ¡Ah, sí!
2: ¡Te me callo el hocico!
0: ¡Por favor, hombre!
3: No, pues dele.
0: A ver, está muy salsada, muy salseada, güey.
2: No, yo no voy a decir nada.
0: ¡No, no, no!
3: ¡Dígalo!
0: Pero ahí le va.
2: Después se le entra la zorra.
3: Tita.
2: No, voy a decir la historia y después contamos. Simón, okay, fíjese bien.
0: Bueno, defínase, güey.
2: No voy a contar la historia y después debatimos. Fíjate bien. No sé qué hacer, dice esta persona.
3: Ah, ya con eso ya valió.
2: Dice, necesito contarte algo que me está destruyendo por dentro y no sé por dónde empezar, dice. No sé si el bebé es tuyo, mi amor.
3: Ah, God damn it.
2: Necesitaba que lo supieras antes de seguir adelante, porque no puedo construir una familia encima de una mentira.
3: Ah,
0: bendiga vieja.
2: Antes de saber que estaba embarazada, hubo una noche en la que estaba muy perdida. Me sentía sola de una manera que no sé explicarte, y cometí el error más grande de mi vida.
3: Ajá.
2: Me arrepentí desde el primer segundo. Y llevo todo este tiempo odiándome cada vez más. Y cada vez que te miro, lloro. Tú eres el hombre con el que quiero ser madre. El único con el que me imagino criando a un hijo. Y pensar que esto puede destruir todo lo que tenemos me rompe el alma. Sé que ahora mismo me odias y lo entiendo, pero te pido por favor que no te vayas todavía. Quiero que seas el padre de este bebé. Necesito que seas tú, por favor, mi amor.

0: quiero y quiero traer al mundo esta vida contigo.
1: O sea, ajá, espérame.
0: Ajá.
1: Ya me dio coraje.
0: Ajá.
1: Méndiga vieja, o sea, le mete mucho romanticismo a su falta de integridad.
2: ¿Oy?
1: Y a su tanga fácil, güey. La neta, güey.
0: Pues ahí está. La mujer se embarazó de otro, pero quiere que el otro vato, con el que quiere hacer la vida, pues
2: pero
0: le dé todo, güey.
2: Es que son pareja los, o sea, son pareja.
0: Simón.
2: Y la mujer se metió con otro.
0: Simón.
2: El otro la embarazó.
0: Simón.
2: Y le está diciendo a su pareja, es que no es tuyo, pero
0: quiero que sea tuyo.
1: Quiero no, güey. Es que, ¿cuántas viejas no conocemos, carnal? De que, por ejemplo, lo hemos debatido anteriormente. Existe el hombre de tu vida y el amor de tu vida, güey. ¿Por qué? Porque la morra sabe que este vato a lo mejor le va a resolver económicamente, la trata chido, todo el rollo. Por eso es que quiere que sea el papá, porque proyecta que sea un buen papá. Pero el otro le puso su buena remangada, o ni siquiera paya sirvió, y nomás se sonó adentro el güey. No. O sea, la neta, güey.
0: ¡Exclamó el príncipe!
1: Bueno, pues ¿cómo debe ser, güey? ¿Para qué lo hacemos? Pero bueno, ahorita volvemos, porque ya me enojé, güey.
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5: Noticias de último minuto. Afirman que hay espacios al frente de la casa de Iván.
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0: hijos de su Pink Floyd, bendiga, vieja cusca, hija de toda. ¿Cómo se atreve a pedirle a su pareja, a su novio, que sea el papá de su engaño? Imagínate nomás con qué cara, güey. Imagínate tú todos los días ver a un morrillo que no es tuyo, güey.
1: A ver, cara renacuajo.
2: ¿Qué? El niño no tiene la culpa, güey. La cuestión
1: es, exactamente.
3: A la que te valga, güey.
0: Ah, ¿de qué lado estás, güey?
2: No, pues espérate, güey. Estás culpando a un niño como si fuera culpa de él, estúpido.
0: Ah, güey, pero no lo vas a ver como tu morrillo, güey. Pues, ¿cómo no?
2: No, o sea, en eso estoy de acuerdo contigo, pero el niño no tiene la culpa de nada, güey.
0: No, yo estoy diciendo que el morrillo tenga la culpa, güey. La culpa la tiene la vieja desgraciada, güey.
1: Ahora, fue un pequeño desliz, güey.
2: No, ahí ya, no, no, cuando uno tiene un resbalón, mete las manos, ¿no?
0: Sí, güey. Bueno, que no levanta las patas, güey. O sea, no manches.
1: Se cayó de pompi, güey.
2: ¿Pero en dónde se cayó?
0: ¿Qué casualidad?
1: Ay, en el mensaje dice que está arrepentida, güey.
2: No, no,
1: hay que creerle.
2: No.
1: Y aparte, está razonando, güey, porque va a estar con el amor de su vida, que es, pues, digamos, el novio, güey.
2: No, le digas tu
1: tío. Y van a tener una vida juntos, güey.
2: ¿No es su caso? ¿El caso de usted?
1: Never. A mí se me cayó la matriz, no puedo tener hijos.
0: Que se lo va a andar cayendo, hombre.
1: Bueno, ¿tú qué opinas?
0: Como las vacas, se las volvió a comer.
2: La placenta.
0: Sí, güey, se comió la placenta.
2: No. Fíjese que yo creo, Mari, que la gran mayoría de los hombres, y no sé, los que están en sintonía, van a concordar conmigo de que cuando ya tu mujer es tocada por otro vato, esa mujer ya básicamente está descartada por uno.
1: Ah, sí.
2: La neta, sí.
1: Y aparte va a tener un bebé, pero.
2: Pero pues que le responda el otro güey, o es que el otro güey, o una de dos, como dijo aquel güey. Dijo,
0: ¡hora!
2: O le hizo mal jale. Y, o sea, no nada más en,